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La mano de mano, ir con qué personajes. Haciendo de la A a la Z, ¿sabes qué hacemos nosotros? Abrimos una nueva hora en FM Vida. Es así, dale viejo, dale. Maxi Ramírez en los controles, Santi Jacob es quien te habla en la voz. Y como un diccionario, de la A a la Z tenemos la definición de farmear aura. Escuchala porque lo vamos a repetir una sola vez, así no nos tiran con la chancleta al otro lado. Que farmear aura es una expresión de internet y de la cultura joven que significa realizar acciones, poses, para actitudes para acumular puntos imaginarios de qué. ¿Qué se vota ahí en esos puntos? Carisma, estilo, confianza o presencia ante los demás. Entonces, se hace un versus, un 2 versus 2, un 1 versus 1, y el que tiene más carisma o tiene más presencia escénica que el otro es el ganador. Eso es lo que se entendió.

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2: Vamos derecho para el WhatsApp de la vida. 341-340-3216 minutos de las 9 de la noche. Y vamos a ponernos a trotar. Si vamos a ponernos a correr, encendemos el turbo. ¿Por qué? Porque si no nos dormimos. Y acá no se duerme nadie. Vamos para el WhatsApp. Quiero saber de ustedes. Mirá, lo prometido es deuda. Sí, por la boca muere el pez. Así que yo ya te lo dije y lo vamos a cumplir. A partir de la próxima salida de los mensajes, aproximadamente 40, vamos a meter Tutti Frutti. Sí, con categoría, como lo hacemos siempre, así que quédate encendido, así activamos este sábado. Hola, ¿qué tal? ¿Cómo le va el mejor tintorero de la ciudad de Rosario? Claudito, mi amigo de Tintorería Oroño, hola.
3: Hola, Santi, hola.
2: Pero tenés la voz cambiada, Claudio, ¿qué pasó acá?
3: Hola, chicos, a todos, FM Vida.
2: ¿Y usted quién es?
3: Me encanta la radio, bueno, acá yendo a comer con el mejor tintorero de Rosario.
2: Ah,
3: Claudio.
2: Pero, ¿con quién anda, Claudio? ¿Tu pareja, tu señora? Quiero saber más, una amiga, no sé.
3: Para saludarte, mi nombre es Mónica.
2: Hola, Mónica.
3: Un abrazo.
2: Moni, pero pará, no me dejé todo ahí y quiero saber la historia. Capaz que están casados hace 40 años y no me contó. Mirá qué chingüengüencha, no me contó nunca Claudio de Mónica. Yo quemándolo a Claudito. Chicos, ¿cómo andan? Un saludo desde Córdoba capital. Santi, te cuento que el femenino de Talleres le ganó a la lepra, le ganó a Newell's. Por lo menos algo festejamos, lo delante me pone. Qué miseria, hermano. Carlitos. Así que las chicas del Fem Fútbol de Talleres le ganó a la lepra. Hablando de la lepra, empezó el partido de Newell's. ¿Cómo le va a Newell's? Un partido clave el día de hoy. Empezó a las 9 de la noche, ya 17 minutos del primer tiempo. Juega contra Banfield, que están ahí, están en tablas con respecto a los promedios, así que es un partido sumamente importante. 0-0 va Newell's versus Banfield, así que nosotros te vamos a actualizar el minuto a minuto. Yo quiero saber cómo va el partido de Newell's, yo te cuento acá. Hola, ¿qué tal? ¿Cómo le va a usted?
4: Mira,
2: sí.
4: ¿Sabés cómo
2: le
4: decimos nosotros?
2: Pero, mirá cómo me... terrorífico, o sea, ¿cómo se llama cuando uno, viste que dicen que las parejas cuando están mucho tiempo juntas, es como que uno termina pareciéndose al otro? ¿Cómo se llama eso? Tiene una terminología, se mimetiza. Bueno, acá tienen las voces mimetizadas, hola.
4: Nosotros cuidemos el aura.
2: Hay que cuidar el aura, y el agua también hay que cuidarla. ¿Qué es preferible, cuidar el agua o el aura? Hoy día, no sé, el piberío que prefiere cuidar el aura. Vos te pegás una resbalada, como decía mi abuela, no te vas a resfalar con F. Y menos mil de aura. Hola, ¿qué tal?
5: Hola, vida, ¿cómo están? Me pasa un temita de Sergio Torres. Ojito dormilones. Con mi primo.
2: Acá Fernando tenemos Fernández. Ojito. Fernando Fernández. Bueno, Fernando Fernández, ojito dormilones quiere, que no se me duerma el Fercho.
5: José Ojeda y mi primo Goyito, parte de Juancito López.
2: Bueno, un abrazo grande a toda la manada que anda por ahí. Fernando Fernández, es como que te llamés Valentín Valentini. Como que te llamés Gonzalo González. Muy bien. ¿Cuál más? En vez de Germán Pavlovsky, Pablo Pavlovsky. Martín Martínez, claro, una cosa así. ¿Cómo que no? Hola.
6: Hola, vida. Buenas noches. Soy Alicia de Chavás.
2: ¿Cómo andas, Ali?
6: Recién saliendo de trabajar. Yendo a casa.
2: ¿Cómo te esperan?
6: Me esperarán unas ricas pizzas con unas cervecitas.
2: Está muy bien,
6: mañana,
2: lindo menú.
6: Al mediodía, un
2: ¿qué van a hacer?
6: Lechoncito para festejar los 30 años de casados con Gus.
2: Muy bien, un besito. Felicitaciones a Gus y a Alicia. Sí, avísennos antes que nada. Y yo, con respecto a eso, ya que van a hacer un lechoncito mañana, te lo cuento y ya te devuelvo con la música. ¿Qué va a pasar mañana? Mañana domingo con el clima. ¿Está para aprovechar? ¿No está para aprovechar? El servicio meteorológico es como el Santi. Le dicen vaso de balde de plástico. Cuando lo necesitas, se raja. Se metildó acá la página, así que no te voy a poder contar. El domingo, che, abríguense. Si hacen planes a la madrugada, tenemos menos un grado hoy. Así que ayer estuvo muy fresco. Ahora va a ser lo mismo, ¿sí? O sea, en el día de mañana, la madrugada ya el domingo, bueno, menos un grado. Pero no se esperan lluvias, así que es lo importante. El lechón me va a salir todo perfecto. 341-340-3200. Seguimos con la música. Llega el tema que un poco dividió acá la audiencia. Muchos lo quieren, otros lo detestan. Llega la española. ¿Te hace acordar al mundial esto? Llega Aitana, superestrella.

De la mano de Cruzando el Charco, haciendo Tirado. Está bueno el tema, es un hit futuro, es nuevo dentro de esta categoría. Lo podés votar, tenés tiempo hasta el sábado que viene para que ingrese dentro de los 30 más votados. Me gusta, le mando un abrazo grande a Mica de la roticería de Gianni, la mejor roticería de Baigorria, que dice, che, hablando de Fernando Fernández, Valentín Valentini, es como que te llame Tralalero Tralala. Qué tiempo los de Tralalero Tralala, de Tuntun Sahur y todo eso. Bueno, a ver, si superamos a esa movida de la cual yo me subí ese barco, tenemos que superar a... Hemos superado a los Terian. Y ahora están los farmeadores de Aura. De igual manera, no tenemos nada en contra de ellos. Es más, los apoyamos.

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0: puñalada, repasando la superlista. Le quiero mandar un abrazo grande a Claudito y a Moni. Moni es una señorita que está conociendo el tintorero. Obviamente que me habló muchísimo de vos, Moni. ¿Cómo le voy a quemar a mi amigo?
1: Santi, no me quemé. Decirle que te hablé de ella y bien. Nos estamos conociendo.
0: No, pero por eso, Claudio, es un chiste. Broma. Escuchá, tenemos Tutti Frutti. Vamos al Yogo Bonito. 341-340-3200. Oficialmente Tutti Frutti. Vamos al WhatsApp. Acordate que es con categoría. Ahora contamos.

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2: Vamos derecho para el WhatsApp de la vida. 341-340-3200. Te lo vendíamos hace un ratito. Vamos a meterle tutti frutti y vamos a activar la noche de sábado. Estamos a full. Nosotros, por suerte, acá tenemos ya el mate en mano, que nos va a acompañar Maxi Ramírez en los controles. Santi Jacob, quien te habla en la voz. Hasta las 2 de la mañana nos hacemos el aguante. Tutti frutti, acordate que es con categoría. Me parece que vamos a empezar con un clásico, uno que me gusta mucho a mí, que es categoría trabajos. Entra trabajos, barra oficios, barra servicio. ¿Cómo es la metodología? Nosotros, obviamente, tutti frutti, que esto que lo otro, mencionamos la letra. Apenas mandamos la letra, la categoría justamente es trabajo, le mandas trabajo al WhatsApp. Te lo agendás ya mismo, sacás la notita. 341-340-3200 y vamos para adelante. Tutti frutti, categoría trabajo. Yo le pregunto a todo el mundo que está del otro lado. Trabajos, necesito que me digan que sean con la letra... con la letra D. A ver, mandale al 341-340-3200, trabajos barra servicios oficios, que sean con la D. Como por ejemplo, dentista, está muy bien. Dentista, doctor, dermatólogo, muy bien, está perfecto. ¿Qué más puede ser? Durlero, sí, durlero está bien. Se hace un montón de trabajo en durlo. ¿Qué más puede ser? Dale, 341-340-3200. Tenés... dentista, doctor, durlero, dermatólogo, puede ser DT, DT me lo sé, sí, como que no es un laburo, director técnico, puede ser director de todo, director de cine, director de escuela, puede ser dedero, ¿qué vendría a ser un dedero? A ver, contame, ¿no? Obviamente que sea radial, no estoy conociendo yo ese rubro. ¿Qué más? Dale, diseñador de todo, gráfico, diseñador con ChatGPT, ¿qué puede ser? Dale, 341-340-3200. Docente, muy bien, está perfecto. Puede ser dientólogo, un especialista en los dientes. Capaz que hay odontología y te especializas en... ¿qué más? A ver, en el calcio, soy dientólogo. Puede ser DJ. Le mandamos un abrazo grande a todos nuestros DJs. Lo tenés a Nikito Irala, lo tenés al señor Adri Olmos, lo tenés al señor Juan Manovarini. Somos un montonazo acá. ¿Qué más? Dale, 341-340-3200. Dijimos... domador, que, mira, ya habíamos hecho con la de que me metí en una polémica. Yo dije domador, pero obviamente uno, cuando dicen domador es del zoológico, del circo, no, de esos no. Pero hay, por ejemplo, el que doma los caballos para los equinos, para, no sé, para lo que sea, ¿sí? Para equinoterapia. Suelen, no sé si la palabra justa es domador, pero tiene un nombre, adiestrador podría ser, un poquito que no sea tan fuerte. Dale, volvemos a lo nuestro porque yo me pierdo. Tenés DJ, ya lo dijimos. Dibujante, no lo habíamos dicho. Puede ser decorador, muy bien. Puede ser decorador de interior. Deportólogo, está perfecto. Últimos 10 segundos, dale. 341-340-3200. Distribuidor, trabajás en una distribuidora. El desagotador, qué trabajo el desagotador. ¿Qué más tenés? Dale, 341-340-3200. Dice diputado, ¿se entra o no entra? Y sí, es un trabajo, aunque no lo creas, es un trabajo. ¿Qué más? Dale, delantero, está muy bien. Jugador de fútbol. Último y nos vamos. 341-340-3200. No, no es trabajo, pero sí es de depositor. Ah, depositor de la mercadería, el súper. Vos me lo llevas por el lado de cuando te depositan el sueldo. Y bueno, está lindo. El que tiene ese laburo te saca el fin de semana adelante.

0: Pero qué temazo, Lady Gaga, lo que está sonando al aire de FM Vida. Me gusta que vayamos mechando. El señor Maxi Ramírez en los controles, Bad Romance. Lo que estás escuchando, más que Gaga, nosotros estamos Gaga de este lado. Mirá la noticia que tengo por este lado. Lady Gaga gana demanda de compañía de tablas de surf por su título del álbum My Ham. Mirá, un juez invocó la primera enmienda para desestimar la demanda que pasó que alegaba el nombre de que se quejó. La compañía dijo que era un desprecio flagrante que le ponga el título de la marca de la tabla de surf. Y los va a tapar el agua. Tienen que ponerle la Prata Lady ahora.
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El brasilero, el señor Pedro Sampaio, junto a Cachirula. Mira, la Cachirula, tímida, santa y peligrosa, lo que estás escuchando. Hola, crack, ¿cómo andás? Soy Leo de San Genaro. Estamos yendo a pescar con mi suegro, Jorge. ¿Lo podés saludar? Sí, obviamente. Bueno, éxito, muchachos, en la pesca. Saquen muchos dorados. Y Jorge, trátalo bien a tu yerno, ¿sí? ¿Qué onda? Si no te pasa, te pasamos el número de una roticería si no sale todo bien, ¿sí? Pero lo importante es que estés con nosotros. 341-340-3200. Siguen los remixes.

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0: De la mano de los Morat, haciendo Tu Cárcel, yo soy prisionero. ¿De qué? De quedarnos con ustedes hasta las 2 de la mañana. Y realmente lo disfrutamos a pleno. El señor Maxi Ramírez en los controles. Maxito, ¿cómo le va? Usted, Santi Jacob, es quien te habla. Abrimos una nueva hora en FM Vida, ya 4 minutos de las 10 de la noche. Acá lo tengo al señor Valentino. Chicos, ¿cómo andan? Soy Valentino, de Villa María, Córdoba. ¿Comiendo un sándwich me manda? Ok, Valen, bueno, gracias por avisar. Sí, provecho por aquellos pagos. Seguimos con el Tutti Frutti, al 341-340-3200. Hicimos la primera categoría, que fue trabajos. Ahora vamos a charlar con qué seguimos. Llega Tini y Ulises, el cuartetero, siendo dos amantes.
1: Esto dice así.

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1: Vamos derecho para el WhatsApp de la vida. 341-340-3200. 16 minutos de las 10 de la noche. Maxi Ramírez en los controles. Santi Jacobes, quien te habla. A todos ustedes. Sí, acá bancando los trapos como siempre. Hasta las 2 nos hacemos el aguante. Vida, ¿cómo andan, chicos? Te escuchamos desde General Villegas. Nos cuentan un saludo para los amores de mi vida. Mis dos hijos, Isma e Isa. Está muy bien la doble I presente. Y para mi pareja. Hermoso programa. Saludos, dice Mariano. Vamos con el Tutti Frutti. Marian, gracias por bancar. Un abrazo grande a tu señora. No me dejaste el nombre, lo único, y a tus dos hijos. 341-340-3200, ya con mate en mano. Me gusta esta categoría. Ya hicimos categoría trabajos barra oficios barra servicios. Este me gusta, es muy bueno. El único que no se puede usar es la letra L, porque queda medio tramposo, ¿viste? Porque siempre se usa el artículo. Es banda barra artista, ¿sí? Porque si no tenés la contra, no sé, la grupera, etcétera, etcétera. Todo es la, el, y no va por ahí, ¿sí? Al 341-340-3200. Artista barra banda internacional, nacional, la que vos quieras, de folclore, de cumbia, de tango, vale todo, que sea con la letra, elige Maxito, con la letra, con la letra B larga. A ver, mandale al 341-340-3200. A ver, yo por ejemplo, te voy a tomar que sea, por ejemplo, la Berizzo. Te lo voy a tomar, porque es como que el nombre principal es Berizzo, va con B larga. Los Barderos, muy bien, que son de la Patagonia, que son raperos. ¿Qué más? Babasónicos, muy bien, está perfecto. Las Bandanas, muy bien. Banda 21, recontra, Furia del Cuarteto. ¿Qué más tenés? Dale, 341-340-3200. Con B larga, ¿qué puede ser? No, Vicentico no, Vicentico con B corta. ¿Qué más puede ser? Bon Jovi, está muy bien. Puede ser Las Bananas en Pijama. Yo me acuerdo que tenía un disco con las canciones de Las Bananas en Pijama. ¿Qué puede ser con B? Está complicado. Bad Bunny, los Bastric Boys, muy bien. Puede ser la banda de Carlitos, sí, recontra, con la Euge Quevedo. Puede ser la Versuit Bergarabat. ¿Qué más tenés? Dale, con B larga. 341-340-3200. Dijimos, banda 21, la Versuit, la banda de Carlito. Puede ser, ¿cuál puede ser? A ver, con B, alguna internacional, alguna banda de rock internacional, con B larga. ¿Cuál tenés? No se me ocurre ninguna acá. La banda de Lechuga está perfecto. Blue Parade, me cuentan por acá. Los Vacilos también está muy bien. Belé, la oveja Belé, que Belé suena acá. Belé, no sé, recuerdo si es colombiano, por ahí cerquita. ¿Qué más tenés? Dale, 341-340-3200. Los Beatles, ¿cómo no? The Beatles. Tenés los VG, está muy bien. Y hasta acá llegamos. No sé si hay mucho más. Che, letra complicada elegiste vos. Vamos a seguir con la categoría cambio de letra. Al 341-340-3200. Y los Bastric Boys lo mencionamos. Baby Gaga, es la hermana de Lady. La Bomba Tucumana, muy bien, está perfecto. La Bomba Recontra, sí. 341-340-3200. Artista, Bruno Mars, sí, está perfecto. Bruno Mars está muy bien. Artistas que sean con la letra BTS me faltaba. Mira que suena todo el día con Swing acá. Estoy en cualquiera yo. El Bananero, bueno, no, el Bananero no. Bueno, sí, tenía sus shows. Letra con la letra, con la letra S. A ver, mandale al 341-340-3200. Artista o banda con la letra S. Como por ejemplo, letra S. Tenés Sui Generis, muy bien. Tenés Spider-Man, ¿no? Pará, amigo, que todavía no estamos con película. Selena Gómez, sí, la también expareja de Justin Bieber, que es de Pisces. Sepultura, muy bien. Sepultura son los brasileros, ¿no? Sí, sí, si no lo estoy pifiando. Soda Stereo está muy bien con Gustavo Cerati. Sumo está muy bien. Scorpion, Sandro es mi vida. Últimos 10 segundos, dale, 341-340-3200. El Santi no canta ni en la ducha. Está Sabina, Joaquín Sabina, muy bien. Último y nos vamos con Shakira. Estuvo todo muy lindo, perfecto. 341-340-3200. La Sole Pastoruti, ¿cómo no vamos a mencionar a la Sole? Falta poco para los suramericanos, ¿sí? Que justamente le pone la voz a todo.

señorita Ángela Torres, lo que suena al aire de FM Vida haciendo Torpe. Es un hit futuro, es lo nuevo y lo podés votar al 341-340-3200 o si no directamente por la página de La Vida. Están los primos, lo tenemos a Benja Torres también en distintos temas de la Superlista. Falta el Diegote, Diego Torres. Con Me gusta la de domingo, la de No hay compromiso con el reloj, tema y que. Ya ves quién llega por el otro lado, llega el señor Manuel Turizo, te hace el remix La Guaracha.

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0: de la mano de la cumbia, del original. Yo no sé mañana, yo por hoy soy argentino. El día de mañana reencarnaré en otro argentino, espero que sí, porque nunca me gustaría que me falte la zona familia, como la gente acá de Firmat, que le manda un abrazo más argentino que comer con el tablón, viste, cuando viene toda la primada, toda la familia en el garaje. Decirle a Lucas que se apure con el asado, saludos desde Firmat, y le repite de nuevo, decirle a Lucas que se pueda, tiene hambre, la familia tiene hambre, dale Lucas, sacalo, ¿qué estás esperando? A toda la familia de Firmat le regalamos el imborrable en FM Vida.
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Llega el Truenito, Trueno Mateo, haciendo tu raso, tirando los prohibidos. Buenas tardes, chicos, los escuchamos Andrea y Adrián, la doble A, desde Los Ángeles, California. Ay, mucho calor por allá, sí, obviamente van en contramano a Rosalía, que nosotros estamos entrando en primavera, ellos estarían entrando al otoño, ¿no? Se me bugueó la Matrix. Se me bugueó el cerebro. Bueno, me pasa seguido. Sí, estarían ingresando al otoño. ¿Estamos bien, no? Sí, yo creo que sí. Bueno, si no, corríjame. Ustedes saben. 341-340-3200. Nos queda el último Tutti Frutti.

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del Kifuku Pop. BT Swing haciendo este temazo. ¿Y sabes qué hacemos con esto? Abrimos una nueva hora en FM Vida. 5 minutos de las 11 de la noche, es un piacer. Maxi Ramírez en los controles. Santi Jacob es quien te habla en la voz. Última hora de este sábado. De igual manera nos hacemos aguante hasta las 2 de la mañana. Sí, de nuestro lado, felicitar a la lepra New Soul Boys. Volvió nuevamente al triunfo. Bien, bien la lepra. Le ganó 2 a 1 al taladro. Y me jugó bien. Tuvo un juego bonito. Cócaro hizo un doblete. El zorro está como loco. Así que nos ponemos contentos por la mitad de la ciudad. Otra cosa que seguimos charlando. Tenemos el último Tutti Frutti, ¿ok? 341-340-3200. Vamos a ir con objeto y después ya está. Los dejo tranquilos. Llega Rosé Max Carra, tu jardín con enanitos.

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Vamos derecho para el WhatsApp de la vida. 341-340-3200, 16 minutos de las 11 de la noche. Maxi Ramírez en los controles, Santi Jacobes quien te habla en la voz. Y oficialmente tenemos The Last Dance, del Yogo Bonito, el último Tutti Frutti. Le quiero mandar un abrazo grande a Luqui, Luqui el panadero loco de San Nicolás, que dice: che, llegué para el Yogo Bonito. Vos podés creer, amigo, que se alinearon los planetas. La primera vez en la historia de nuestra amistad que llegás temprano a un Yogo Bonito. Ya lo habíamos empezado la hora anterior, pero bueno, nos atrasamos y terminamos cerrándolo esta hora. De paso le mando un abrazo grande a Vir, que agradece. Chicos, gracias por acompañar mis noches de estudio. Santi, sos todo lo que está bien. Vir, escuchá, banco a pleno que estés ahí estudiando. Lo único que te voy a pedir que arranca una hoja del cuadernillo y te pones a jugar al Tutti Frutti y después te seguís estudiando. Tenemos el último, 341-340-3200. Categoría famosos, elige letra Maxi Ramírez. Vamos con famoso. ¿Qué me hace así con la ceja? Está farmeando aura, como el piberío. Dale, vamos con famosos. 341-340-3200. Tutti Frutti, categoría famosos. Que sean con la letra... con la letra G. A ver, mandale al 341-340-3200. Si yo te digo Garfield, ¿me lo tomás? Sí, no, vos puede ser Andrew Garfield, el Spider-Man. Graciela Alfano, está muy bien. ¿Por qué ponerle Graciela Alfano y una carita así como una babita? O sea, atrevido. Germán Garmendia está muy bien, el youtuber. Pipo Gorosito, perfecto. El Muñeco Gallardo está muy bien. ¿Qué más tenés? Gonzalo Heredia, uno de los galanes. Puede ser famoso y famosa, todo, internacional, nacional. ¿Qué más puede ser? Dale, Gastón Paul. Muy bien, dale, 341-340-3200. ¿Quién puede ser? Si yo te digo Gucci. Gucci es marca, pero es el nombre de su inventor, ¿no? Del empresario. ¿Qué más puede ser? Gladys La Bomba Tucumana está perfecto. Gianluca Villavani también. ¿Cuál más? El Gianluca Ricci, obviamente que sí, el hermano del Valen, los leprosos acá, laburantes de Televisión Litoral, deben estar contentos. ¿Qué más? Dale, 341-340-3200. Guido Casca. A ver la repe. Gerard Piqué, que todavía no se saca ahí la espinita de Shakira. ¿Qué más tenés? Ginóbili, muy bien. Guillermo Coppola, Guillermo Barros Esqueloto también, o Esqueloto, como le quieras decir. ¿Qué más tenés? Dale, 341-340-3200. Georgina Barbaro. Rotza, Grondona también, qué tiempos los de Grondona. El Gigoló, ¿viste lo que dijo el Gigoló? El Gigoló dijo que se, no recuerdo bien cuál era la nota, pero que tenía que volver a animarse con el tenía que volver a amigarse con el personaje, no recuerdo. Después vamos a charlar del Gigoló. Me interesa Ivanko que esté nuevamente en el mundo del espectáculo. ¿Qué más? Dale, 341-340-3200. Últimos 15 segundos, tenés a Gerardo Sofovich, tenés a Martín Tegui, Germán Martitegui, Gio Lo Celso, muy bien, está perfecto. Gaga Lady, está Gaga la Lady. ¿Qué más, cama? Últimos, dale, últimos tres y ya está. Taza a taza, cada uno para su casa. Gustavo Bermúdez, dicen por acá. El Colo Gil, Leonardo Gil, muy bien. Y el último, Gerardo el Tata Martín. Ahí está, listo. Y Gonzalo Montiel, mira, se sumó a lo último. Somos todos Montiel. 341-340-3200. Hemos llegado al final del Tutti Frutti. Si lo disfrutamos siempre, gracias por aguantarnos.

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señorita Emilia Mernes, lo que suena al aire de FM Vida, siendo Exclusive MP3, y directamente desde Noya, provincia de Entre Ríos. Y sabes que es la encargada también, a tan solo 5 minutos de las 12 de la noche, de llevarse el día. Cierra la hora la señorita Emilia Mernes y nosotros nos quedamos, sigue aguantando hasta las 2 de la mañana. Es un placer, se nos va el Día Mundial de la Leche Vegana hoy, ¿no? Una cosa así media rara. Se nos quedamos con Maxi y se quedan con el Santi.

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Lauta haciendo arriba morocho, ¿sabes qué hacemos nosotros? Abrimos una nueva hora en FM Vida. 6 minutos de las 12 de la noche, es un piacere. Maxi Ramírez en los controles, Santi Jacob es quien te habla la voz. Levantá la morocha, dale que es el cumpleaños. A ver, un abrazo grande para la gente que nació un 23 de agosto, ¿sí? ¿Siguen siendo leoninos 23 de agosto? No, ya pasan al cuarto, al siguiente. No tengo idea qué. Me gusta hablar de signo, pero no, hace poco. Miquita Miglior es la especial ahí, que sabe de todo un poco con eso, de la taurina de los rulos. Bueno, nos hacemos el aguante hasta las 2 de la mañana, nosotros vamos a activar el mate nuevamente. Bienvenidos a todos, tenemos un nuevo día, bon día. Antes que nada llega el señor Max Carra haciendo el tema de la radio, se llama Vida.

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1: 15 minutos de las 12 de la noche. Nos metemos de lleno en el WhatsApp de la vida. 341-340-3200. Bon dia. Buen día para todos. Ahí los que están laburando, los que están disfrutando el fin de semana. Si te vas a un barcito, vas a estar al aire libre, yo te recomiendo que te abrigues, amigo. Yo ahora recién me estoy recuperando de la madrugada del sábado. Por ende, la noche del viernes salí a tomar unas cervecillas con un amigo y se puso fresco. Fresca se puso la cosa. Más fresca que la birra. Y es más, te tengo que decir que estamos camino a eso, porque en este momento tenemos 6 grados en la ciudad de Rosario y la región, pero se esperan menos 2 grados de mínima para el día de hoy, para la madrugada del domingo. Así que a tenerlo en cuenta, yo que vos salgo con todo, salgo con el poncho, con las polainas, llévate el ladrillo de barro que pusiste, la bolsa de agua caliente, lo que tengas a disposición porque va a ser frío, lo importante. Lo segundo, también es importante, me acabo de hacer unos mates nuevos, y porque si no se nos caen los párpados y acá estamos fuera de la Copa. Maxi Ramírez en los controles, Santi Jacob, quien te habla en la voz, tu humilde servidor, y vamos a hacer lo que podamos, ¿eh? Hasta las 2, podemos poco, vos sabés cómo es esto, pero vamos a dar hasta el último suspiro. Chicos, ¿cómo andan? Somos Milo y Efra, estamos de pijamada. Está muy bien, quiero que nos pasen puñaladas, pero no la remix, queremos la original, la del auto y amigo de artista. Está, en su momento parecía que no estaba amigo de artista, porque no lo teníamos en el, como en la descripción. Yo digo, el auto se cortó sola, digo, pegó un hitazo con los chicos amigos de artista y después hizo el remix y no lo sumó, digo, no creer, están serruchando el piso, pero en la pijamada se me portan bien, nada, a ver, podés pintarle el bigotito, podés, qué sé yo, a ver, dibujarle algún garabato en la frente, pero no se excedan, viste que en la pijamada la gente se va. No, limón en la boca, pero lo despertó el toque, no tiene mucha gracia. Hay gente que, por ejemplo, le afeita la cabeza, le afeita una ceja, vos decís un montón. Y el otro, yo no quiero dar, no está bueno decir esto porque después los nenes escuchan y lo replican. Pero yo de una vez, no me pasó a mí, no le pasó a un amigo, pero fue el famoso anécdota de amigos, a uno cuando eran chicos le habían pegado, lo voy a decir, le habían pegado a los labios con la gotita. No, amigo, no te parece un montón eso. Es hasta criminal. Estamos a nada de llamar al 911. Si no, el famoso, viste, como los dibujitos que le ponían la mano en el balde de agua y parecía que se había hecho pipí. Un montón de jodas se te ocurre. La de la gotita no la hagas, ¿sí? No, nosotros no vamos a fomentar eso. Buenas noches, chicos. ¿Cómo andan? Acá estamos a full escuchándote con esta Saman, Estela, Luciana, la Joaquina y la José de Gualeguay. A full, chicos. Mirá quién está por acá. Le mando un beso grande. Hoy estuvieron, creo que vinieron al canal porque le trajeron comida a Niquito Silvero. Yo no estoy mangueando. Estoy muy agradecido con la roticería de Gianni, de Begorre, con toda la familia. Son genios totales. Y me preguntan acá, Santi, ¿qué estás haciendo? ¿Estás farmeando aura que te moves tanto cuando...? No, yo tengo eso. Tengo el famoso tenés hormigas en cierta parte del cuerpo. No me puedo quedar quieto a la hora de hablar. Soy de gesticular mucho. Lo digo por los movimientos. Y te pregunto, ¿qué pasó que no se te veía en la tele? No nos estamos viendo ahora por streaming porque tenemos unas complicaciones. A nivel de todo lo que concede levantar el streaming. Así que no pasa nada. Igual mejor. ¿Qué pasó, Maxito? Se colgó el Windows 98. Bueno, hay que actualizarlo cada tanto. Eso porque usamos Linux acá. Está bastante complicado. Bueno, pero quiero tener... Acá estamos. Estamos nuevamente. Sí, no, apagame. Apagame que se me ven todas las lagañas ya. Toda la ropa estirada. Yo vengo ya directamente con el pijama acá. 341-340-3200. Vamos a charlar con ustedes. Tenemos un montón de tiempo. Después te voy a contar cómo quedó la superlista. Hay mucha tela para cortar. Lo único que te voy a cerrar... Y lo vamos a leer. No nos vamos a meter en signos, más que nada en el que empieza hoy. Oficialmente hoy 23 de agosto. Muy feliz cumpleaños para los que estén cumpliendo años el día de hoy. Si quieren mandar un mensajito de algún conocido, de tu novia, de tu amante, de lo que sea, de tu abuela, mandame y le mandamos un feliz cumpleaños. Hoy oficialmente empieza Virgo. Así que le voy a contar a la gente de Virgo cómo le va en el amor, cómo le va en la salud, cómo le va en el dinero y demás. Solamente a Virgo, ¿sí? Que los otros signos soporten. Llega el señor Benja Torres haciendo la señal.

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De la mano del negrito Ojos Claro Osuna, con el señor Omar Kurtz, haciendo Sisi, pero con Z, como si fuese un jugador de la selección de Francia. Es un hit futuro y lo podés votar al 341-340-3200 o si no directamente por la página de la vida. Sí, sí. El hit futuro, ah, sí, fue Sisi, pero es como si te lo dice Flavio Mendoza, te dice Sisi. Te iba a contar, el hit futuro es la categoría previa antes de los 30 más votados, como por ejemplo se actualizó ayer con de la mano de Martíncho Montserrat. ¿Eu queda fuori de la copa? ¿Cómo que no quedó afuera de la superlista? De la mano de la Sole y la Teila M. Quiero verte feliz de la Conga y Silvestre Dangón. ¿Eu queda fuori de la copa? Y si hay eliminados, hay ingresos. Ingresó así de Abraham Mateo e ingresó mejores enemigas. Eu vivo de Euge Quevedo y Angelita Leiva, que son dos topadoras.

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Leiva y la cuartetera, la señorita Euge Quevedo, la Muela, mejores enemigas, versión en vivo, es un ingreso de la superlista, qué power que tienen las dos, viste, se juntan, es la rumple, es una topadora. Vamos rápido al WhatsApp, 341-340-3200, pero antes llega ella, llega la colombiana, la señorita Karol G, haciendo Baby Wow.

0: 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Vamos derecho para el WhatsApp de la vida. 341-340-3200. 43 minutos ya de las 12 de la noche. Maxi Ramírez en los controles. Santi Jacob, quien te habla. Si quería gente de Virgo, acá tengo gente de Virgo. Chicos, ¿cómo andan? Los estamos escuchando mientras viajamos. Muy feliz cumple a Mari Divini. Ay, espero que le esté pasando divino. Que está cumpliendo 32 pirulos de parte. Mira, de los locos Adams llegan acá. Mira, son famosos. De Merlina, de todo. Ha cotizado la serie Netflix. Se ve que se están yendo a comprar un par de hectáreas. Le mandamos un abrazo grande a los chicos. Que me ponen un puntito. Pero estoy leyendo el mensaje, viejo. No me apuren. No puede ser. Escuchá, si se quedan hasta la hora que viene, me hacen el aguante, les leo el horóscopo de Virgo. ¿Cómo les va a ir con el amor, con el dinero, con todo? Si se van a poder comprar campo, no se van a poder comprar campo. Hola, ¿qué tal? ¿Cómo le va?
1: Hola, vida. Pasame un buen temita, Omar Cruz.
0: ¿Cómo andas, amigo?
1: Una linda noche. Okay. Está fresco como la...
0: No, porque yo ya te escuché el audio. Vos sos un poco atrevido. Está fresco como la de tú. No, bebé. Esto es una radio TP, hermano. Por favor, Pablito. Está frío como nalgas de pingüino, podés decir. Hola.
1: Un saludito para el amor de mi vida, Joana, que el 18 cumplió años y ayer comimos algo. Te amo, mi amor.
0: Ay, el romántico. Le mando un beso a Ceci y Ivancito, que nos miran siempre. Santi, después del signo de Leo. Ah, me avisaba que viene Virgo en el horóscopo. Ya se va a acostar Iván, le puedes mandar un saludito. Es sábado, pero se levantó temprano. Iván estuvo madrugando, está muy bien, está perfecto. Hay que sacar al país adelante. Vida, estamos pescando, ponele, pero estamos comiendo choripán. Me pones la canción de qué personaje. Llevan los choris porque saben que no están de racha los muchachos, porque si no, ya de última hacen el pescado frito, como sea, pero como que no está afilada la racha, por las dudas llevan alguna provisión, algún samuchito de miga, lo que sea. Desde Bermúdez, Oscar nos manda el mensaje. Oscar, ¿qué te pusiste? ¿Te pusiste una bufanda? Acá la tengo. ¿Quién tengo? Andrea. Hola, Andrea, ¿cómo le va a usted? Buenas noches, saludos desde Villa María, Córdoba. Estoy en casa tranqui, escuchándolo, son mi gran compañía como siempre. Quiero saludar a toda la gente de Carrilobo. Mirá, mi pueblo natal, que en estos días festejó su 120 años. Está muy bien, Carrilobo. A ver, vamos a buscarlo. No lo he escuchado nunca. Carrilobo, ¿dónde queda Carrilobo? Carrilobo, Córdoba. Es un pueblo del departamento de Río Segundo, en la provincia de Córdoba, Argentina, ubicado a 150 kilómetros de Córdoba capital. Se accede principalmente por la ruta E52. Su economía se basa en la agricultura, la ganadería y la actividad de tambera o lechera regional. Así que bueno, felicitaciones ahí a la gente de Carrilobo. No tengo el gentilicio, pero saben que los queremos muchísimo. ¿Qué más? 341-340-3200. Seguimos charlando. Quiero su mensaje. Si se quedan, nos aguantan una hora más. Te leo el signo de Virgo. No me voy a meter en los horóscopos porque ya es tarde. Ya nos agarra el noni a nosotros. Y a ustedes más. Así que no sé quién está peor. ¿Quién es este, el villano? ¿Quién es? ¿El

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2: Mirá, los Titanes, Wisin y Yandel, dijeron que no hay más cupo ya, profe de Universidad del Perreo. Abusador a lo que llega.

estamos en plena cosecha de la gente de Virgo. Vení a saludar a tu Virgo amigo, vamos a decirlo así. De ser un poco feo, pero bueno. Un feliz cumple para Sonia hasta acá. Hola, Sonia, feliz cumple. De ahora en un ratito te cuento qué pasa con la gente de Virgo en el horóscopo, con el amor, con el dinero, con la salud, con todo el chirimbolo. También aprovecho, lo tenemos a Nino, que hacía un montón que no lo veía Nino, que nos está contando Santi Maxi cómo andan. Hoy pasamos un rato en Andino para festejar el cumple de la Rosalía. Ahora estoy acá trabajando en mi casa. Bien, bien, Nino. Me pone contento que hayan disfrutado. La Rosalía se merece todo. Sí, está siempre ahí apoyando codo a codo. Y son una hermosa pareja. Sí, 341-340-3200. Se quedan con más música porque llega Mike Tower haciendo La Falda.

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De la señorita Aria Vega y el señor Ryan Castro, haciendo chévere con sonidos tropicales. Te tenemos que informar que abrimos una nueva hora en FM Vida. 4:01 a.m. es un piacere. ¿Sabes por qué está buena esta hora? Porque es la última hora que nos hacemos el aguante. De igual manera celebramos porque nos gusta estar acá, pero bueno, ya en un ratito taza a taza que uno para su casa, nos vamos a dormir directos al sobre. Maxi Ramírez en los controles, Santi Jacob es quien te habla en la voz y seguimos charlando. En esta salida de los mensajes, en la próxima, en unos 15 minutos, te voy a traer el horóscopo de Virgo. Hoy empieza Virgo, tenemos un giro más en el zodíaco y te vamos a contar el minuto a minuto acá.

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1: Vamos derecho para el WhatsApp de la vida. 341-340-3200. 16 minutos de la una de la mañana, amigos míos. Maxi Ramírez en los controles. Santi Jacob, quien te habla en la voz. Y llegó el momento de hablar de la gente de Virgo. Sí, oficialmente hoy, un 23 de agosto. Si tenés algún amigo, un amante, una novia, a tu padre, a tu abuelo, a tu jefe, si lo querés, si no lo querés también, que está cumpliendo años el día de hoy, mandale un saludito por la radio. Y de paso, avísale que vamos a hablar de él. ¿Por qué? Porque hoy empieza Virgo y tengo el horóscopo por este lado. Mirá, supuestamente, para el que no le da mucha bolilla a los signos zodiacales, acá nos dice, mira, el signo del zodiaco de Virgo abarca desde el 23 de agosto, el día de hoy, va hasta el 22 de septiembre. Las fechas exactas pueden cambiar un día según el del año o la hora de nacimiento. Bueno, no importa eso. Del 23 de agosto es el día de hoy y la gente de Virgo empieza a regir a partir del portal que se abrió en este preciso momento. ¿Qué le pasa a Virgo? Yo quiero saber qué le espera a Virgo. ¿Qué le espera Virgo el domingo 23 de agosto? Escucha bien esto. Es posible que exista falsedad en la amistad. Las personas de tu ámbito laboral actuarán de una forma confusa. Mejor anda con cuidado. Pará. Che, ojo Cerruccini, me parece.
2: Tienen cuidado.
1: Ojo la gente de Virgo con los compañeros de laburo que se rodean, porque dice... Es posible que sí. Maxi Ramírez, yo lo tengo que aplaudir a usted por la velocidad en sus dedos. A la 1:20 de la mañana. Es una locura esto. Es posible que exista la falsedad en la amistad. Tené cuidado, Cerruccini entró al grupo. ¿Cómo se va a ver Virgo con el tema de la salud? Recordá. Ah, me salió una publicidad. Dame 10 segundos. Bueno, eso porque no tenemos la plata, ¿no? No pagamos el plus acá. Salud. ¿Qué pasa? Recuerda que el nivel de problemas que tengas será en proporción a lo que deseas tener. No hay crecimiento sin responsabilidad. ¿Se entendió o no se entendió? A ver, recordá que el nivel... Ya no puede ser, no me he becado. ¿Qué estoy acá en la Deep Web?
3: No se entendió nada.
1: Primero que no se entiende nada. Segundo que estoy leyendo y me aparece un cartel de publicidad que me tapa todo lo que tengo que leer. Así no se puede. Vamos de nuevo. Salud, Virgo. Recuerda que el nivel de problemas que tengas será en proporción a lo que deseas tener. O sea, si vos estás buscando mucho los problemas, claramente esos problemas van a llegar. Si vos estás como manifestando Que te lleguen todas las malas, ahí lamentablemente van a llegar. No hay crecimiento sin responsabilidades, te dice acá el horóscopo. Vamos con respecto al amor. A ver, ¿va a llegar Cupido? ¿No va a llegar Cupido? Si existe algo que te inquieta de tu pareja, es bueno ponerlo sobre la mesa y sincerarte con ello, con él. No hay que ocultar nada. Está muy bien, no solamente es para Virgo esto es para todos, ¿sí? Vamos con la responsabilidad afectiva. Vamos que vamos a hacer una sociedad mejor, libre y equilibrada. Supuestamente es eso. Si a vos te molesta algo, esto es face to face. Porque después uno, no, porque es un duelo interno, no sé qué. Y después, bueno, amigo, te lleva el título de la cartelería del cine. Te despido con el dinero, ¿sí? Dinero. Vivís intensamente para concretar tu sueño. Casi se me va la voz. Es un desastre. Dinero. Vives intensamente para concretar tus sueños y en ellos lo más importante es tener el primer puesto. Ok, bueno, está muy bien. No te dice nada de malo. Solamente que tu intensidad va en algún momento vas a cosechar los laureles que estás sembrando, ¿sí? Así que vos metele para adelante. Lo único que me llamó la atención es lo que te tiró al principio, que es supuestamente, posiblemente que exista falsedad en la amistad. Las personas de tu ámbito... la cosa es el laburo. Ojo, porque tu amigo de toda la vida, los del barrio, no pasa nada. Con tus amigos en el laburo, ¿hay gente de Virgo acá? Yo creo que no, porque acá somos tres arianos. Santi, quien te habla, Anita, el Agus, Maxi Ramírez también. Hay mucha gente de Aries. Después tenés Tauro, Majo y Mica y el CEO Neto. Después de Escorpio tenés a Martíncho Monserrat y a Niquito Silvero. Después, ¿qué? Capricornio Alexis. Y me está faltando alguien. Juan Manovari, no sé. Yo no sé mucho. Irala es de Pisces, porque es como Justin. Así que de eso me acuerdo. Pero no hay gente de Virgo acá. Si te sirvió esto, bueno, la verdad que me pone contento. ¿Sí? 341-340-3200. hablando de cosas muy serias y más a esta hora de la madrugada. ¿Te gustan los temas? Porque yo tengo uno para regalarte. Quien llega por este momento es el señor Abraham Mateo, junto a la nena de Argentina, María Becerra, haciendo así.

0: último momento. Dicen que al final el que hay que desconfiar de Virgo. No es que Virgo desconfíe de los compañeros del trabajo. Mirá lo que me manda.
1: Che, partamos de la base que en un Virgo no se puede confiar. Yo tengo un amigo Virgo.
0: Sí.
1: Y es muy desleal.
0: No, amigo, pero pará. Si me vas a contar el chisme, contame el chisme completo. Porque qué, las técnicas legendarias del chajaísmo usó. ¿Qué usó? Necesito saber. Lo que sí sé es que este era el hit futuro. ¿Qué andas haciendo de Karim León y qué personajes? Y nosotros seguimos con la musicalización. ¿Por qué? Porque todavía tenemos que laburar. 341-340-3200. Nos quedamos hasta las 2. Ya media horita. Lo que queda, Maxi Ramírez, Santi Jacob, llega The Weeknd por este lado haciendo Blinding Lights.

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La Comparsita, enroscado, tal vez. 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
1: Lauta Manuel Turizo, Rey y amigo de artista. Puñaladas, Remix.

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2: Vamos derecho para el WhatsApp de la vida. 341-340-3200, 43 minutos de la 1 de la mañana. Maxi Ramírez en los controles. Santi Jacobo y quien te habla en la voz. Últimos 17 minutitos y ya está. Taza a taza cada uno para su casa. Es más, me atrevo a decir que estamos más despiertos ahora que a las 8 de la noche, cuando recién llegamos. Es una locura esto. Hola, ¿qué tal? ¿Cómo le va a usted?
3: Hola, FM Vida.
2: Hola, señorita.
3: Estamos de Fuentes, te estamos escuchando.
2: ¿Cómo anda la gente de Fuentes?
3: Estamos reunidos en familia.
2: Está muy bien.
3: Y bueno, queremos que nos pase un tema.
2: Pero se ahogó el tío ahí de fondo. Pero tirale un bidón de agua, pero el agua sola. No le tires el bidón porque lo vas a desmayar. ¿Qué habla? ¿Qué cotorrea?
3: Puede ser las palmeras.
2: Algo de los palmeras, un imborrable.
3: Estamos todos monos.
2: Están en debate en la familia. Está muy bien. A todo esto el audio iba sonando.
3: Muchísimas gracias.
2: Sí.
3: Soy Daniela de Fuentes.
2: Te quiero, Daniela. Te mando un besito grande a vos y a toda la familia de Fuentes. Buenas noches, chicos. Soy Cari de Baigorria. Recién llego de trabajar. Me pasás el tema Somos como la copa y el vino para mi amorcito Maxi, que lo reamo. Sí. Estoy enamoradísima. Hola. Sí.
4: Hola, vida. ¿Cómo están?
2: ¿Cómo andas,
4: ¿Cómo
2: amiga?
4: ¿Cómo puede ser esto? Yo toda la vida fui de Leo.
2: Sí.
4: Nací el 23 de agosto.
2: Leonina, no.
4: Y ahora hace un par de años que soy de Virgo.
2: Y pero claro que sos de Virgo. ¿Cómo sos de Leo? De igual manera, yo te lo leí hace un ratito. Dice Eli, es ella, Eliana, le mandamos un beso. El signo del zodíaco Virgo abarca desde el 23 de agosto, que es el día de hoy, por eso justamente estábamos hablando antes del signo, hasta el 22 de septiembre. Pero dice, mira, las fechas exactas pueden cambiar un día según el año o la hora de nacimiento. ¿Qué puedo saber, de esta situación? Pero pará, vos siempre fuiste leonina. Hay gente del otro lado que se considera Leo que haya nacido el 23 de agosto. Bueno, feliz cumple, feliz cumple.
5: Hola, buenas noches.
2: ¿Qué haces, loco? Sí, amigo.
5: Que ya sabe, que ya si me pueden leer.
2: ¿Qué cosa?
5: De Tauro.
2: No, bueno.
5: Soy de acá, de Coronel Bogado.
2: Adrián se llama, mi
6: no,
2: amigo
6: señor. Coronel.
2: No, no, amigo, no se puede. No se puede porque si no, quedo mal con el resto de los signos. A ver, si no leí el de Acuario, el de Aries, que es el mejor signo y lo sabe todo el mundo. No leí el de Escorpio. ¿Por qué voy a leer el de Tauro? Pero si estamos hablando de Virgo nomás. ¿Y sabes qué vamos a hacer, amigo mío, Adrián? Vamos a leer el de Tauro. ¿Sabes? Porque yo te quiero. Y porque. Y sí, lo vamos a hacer. Tauro horóscopo. Vamos, derecho, horóscopo. Taurito, acá tenemos a Majito Giordano y a la Mica Migliore. Horóscopo de Tauro. A ver qué me dice, qué puedo saber, de esta situación. Horóscopo de hoy, horóscopo de Tauro. A ver qué dice Tauro. Tauro, momento oportuno para que empieces a creer en tu imaginación, la cual será indispensable para resolver cualquiera de los inconvenientes que aparezcan. Sí, que vos, si lo podés soñar, se va a cumplir, Tauro. Básicamente te dice eso. En el amor, dice que tenés un periodo óptimo para formalizar o iniciar la convivencia con tu alma gemela. Bien. Bueno, lo importante son dos cosas. Primero, tener un lugar donde convivir, ¿sí? La segunda es que aparezca ese alma gemela. Si no, bueno, estamos juntando todos los caramelitos. Y concretar esos planes relacionados al corazón. Pregúntele si está dispuesto a hacerlo. Encara a tu pareja. Dice que, por ejemplo, están cada uno viviendo en su casa, que está muy bien, que hoy día se usa mucho las relaciones que cada uno conviva en un hogar. Es cool ahora. Riqueza. Podrías sentirte desbordado y muy movilizado por hallar nuevos caminos dentro del plano económico y profesional. Deberías pensar bien antes de actuar. Ok, ¿no? Por ejemplo, si vos andas medio flojo de tarjeta de crédito, no la revientes, amigo. Pensalo, tenelo en cuenta. Por ejemplo, vos cobras y está muy bien que la plata en los primeros 10 días ya no te queda más nada del sueldo, pero y sí, te tenés que... Qué risa falsa esa, por favor. Viste que después te pones a pensar, cuando son los aplausos virales y eso, es gente que capaz que hace 100 años que ya está en otro plano. Pero, y son risas grabadas. Bueno, hasta acá llegamos. 341-340-3200. Ha sido un placer. Nos quedan 12 minutos más de charla. Llega Anuel, El Secreto.

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0: Pedro Sampaio, tímido, santo y peligroso. Santi, antes de irte, decime el horóscopo de Aries. Bueno, justamente no somos ni tímido ni santo, bien poco peligroso. ¿Qué dice para el día de hoy? Habrá bastante actividad en algunos aspectos de tu vida. Estarás rodeado de un ambiente rico en influencias beneficiosas. Bueno, ojalá esa influencia sea un asado, sí, o qué sé yo, un lechoncito. Bueno, nos vemos. Fue un placer. Maxi Ramírez en los controles. Maxito querido, gracias, hermano, como siempre.
1: Chao,
0: Santi,
1: gracias.
0: Jacob, quien te habla, y ya está. Taza, taza, cada uno para su casa. Le quiero mandar un abrazo grande a mi amigo Lea, que dice, Santi, se hundió la barcaza. Ay, sí, todos los sábados se hunde. Y el siguiente sábado se va a hundir más que el anterior. Vos quedate tranquilo de eso, que voy a hacer todo lo posible para que este barco se hunda. Jamás. Gustavo Lima llega, brasilero. Luis Fonsi, vagabundo, chau, los quiero.

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2: 10 de la mañana, 2 minutos. Buen día primero a todos los que se están enganchando, los que recién se levantan, y bienvenido. Esto es De Otra Vida. Majo Giordano, quien te habla. Hoy me sorprendí. Llego del estudio, llegué temprano, me preparé el yogur, prendí las luces, hice todo tranquila y veo una sombra que entra por el control de los operadores. Gus Gómez en controles. Bienvenido, Gus, querido.
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2: Eso es lo primero que me va a decir Gus Gómez, por favor. Escúchame, te levantaste un poquito más tarde. Si no, Gus está en Radio 2, como siempre, a partir de las 6 de la mañana. Así que te dejamos descansar al menos unas horitas más. Bueno, Gus Gómez en controles, señoras y señores. El barco está a salvo. ¿Hasta qué hora vamos a estar? Hasta la 1 de la tarde haciendo esto que es De Otra Vida, con canciones que han sonado en De Otra Vida, en otro momento de esta radio, de los 90, de los 2000. Eso hasta la 1. De 1 a 4 tenemos la programación habitual, así que en total te vamos a estar acompañando hasta las 4 de la tarde. Con todos ustedes del otro lado, con un montón de mensajes en el WhatsApp y con una temperatura. Está lindo el domingo, pinta lindo de acá en adelante. 5 grados una décima, 81% la humedad. Lo único es que hay una alerta amarillo por bajas temperaturas, así que a prestar atención a eso. Hace frío, abríganse bien. Las manos empiezan a congelar partes del cuerpo que no se tienen que congelar. Así que bueno, bienvenidos a todos. Esto es De Otra Vida. Majo Giordano, Gus Gómez, empezamos.
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Qué manera de empezar esta mañana, por favor. 10 de la mañana, 8 minutos. Se vino con toda Gus Gómez. Yo le digo que se vayan preparando, por favor. Aventura con Don Omar, lo que está sonando. Esto es Ella y Yo. Hay una interpretación increíble de esta canción. Es una versión en vivo, por supuesto, en un concierto en el Madison Square Garden, allá en New York, en los Estados Unidos. La pueden buscar en YouTube. Es increíble. Arman ahí una discusión en vivo, hacen una performance hermosa. Y van llegando muchos mensajes también al 341-340-3200. Pueden pedir canciones, pueden contarnos también cómo andan a esta hora, qué andan haciendo, si recién se levantan y recién se enganchan. Acuérdense, al menos en la ciudad de Rosario y la región, hay alerta amarillo por bajas temperaturas, así que presten atención y se abrigan bien y se quedan con nosotros también, por supuesto, hasta la una de la tarde, recorriendo canciones del cajón de los recuerdos. Como Babasónicos, lo que va a llegar ahora, esto es La Lanza.

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1: Marcelo Bonelli cruzó a Javier Milei luego de que el presidente lo insultara. Cuide su vocabulario. El periodista respondió a los agravios del mandatario nacional y le reclamó que se enfoque en los problemas económicos del país. También cuestionó al libertario por no desmentir el contenido de una reciente publicación periodística.
0: Deportes.
1: Messi hizo un gol, pero Inter Miami perdió ante Toronto y acumula 5 partidos sin ganar. En la 22ª fecha de la conferencia del este de la MLS de Estados Unidos, el conjunto canadiense consiguió la victoria con 2 goles en apenas 3 minutos.
0: Tecnología.
1: Un robot chino superó el récord mundial humano de Usain Bolt en la competencia de 100 metros. El protagonista de la hazaña se impuso a sus rivales en los Juegos Mundiales de Robots Humanoides que se celebran en Pekín.
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1: 10 grados la temperatura a esta hora en la ciudad de Rosario, 61% la humedad, cielo ligeramente nublado a esta hora, algo nublado por el resto de la mañana y parcialmente nublado ya hacia la tarde-noche de este domingo, con una máxima a alcanzar en este día de 14 grados. 10 de la mañana, 15 minutos, ya te informamos, ahora seguís en compañía de las canciones que más te gustan.
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1: 10 y 23 de la mañana y nos vamos a ir al WhatsApp, al 341-340-3200. Me encantó este inicio en De Otra Vida. Tuvimos de todo. Yo te digo, si estabas armando las milanesas para el mediodía, estabas amasando, te pusiste a bailar, yo estoy segura, yo te conozco. Tenemos algunos mensajitos por acá. Gus, Majo, ¿cómo andan? Buen día. Buen domingo para todos. Soy Facundo de Esperanza y te cuento que hoy es el cumpleaños de mi novia. Ella se llama Luciana y además también hoy cumplimos 12 años juntos. Es un montonazo de tiempo. Le quiero decir que la amo con todo mi corazón y que gracias por compartir su vida conmigo. Así que, Luciana, te mandamos un feliz cumpleaños. Primero acá de parte del equipo de FM Vida y después también de parte de tu marinovio Facundo. 12 años es un montonazo. Así que feliz cumple para Luciana. Y de paso, te cuento que hoy es el cumpleaños de Cris Morena también, ¿sí? Productora, actriz y compositora argentina. 1956 es cuando nació Cris Morena y hoy, un 23 de agosto, está cumpliendo años. También cumpleaños Alberto Acosta, exfutbolista argentino, ídolo de San Lorenzo. Así que bueno, ahí te voy tirando la data de quienes cumplen años hoy. Nos vamos a ir a WhatsApp a ver qué andan haciendo ustedes. Muchísimos mensajes, muchos audios, así que vamos a ir de a poco. A ver, tenemos a Natalia y a María José de Totoras. Mira, mi tocaya, estamos trabajando en la residencia de Los Robles, escuchando la vida para que se nos pase más rápido. Queremos escuchar un tema de Alejandro Sanz. Besitos, gracias. Alejandro Sanz, por supuesto, que va a sonar en las canciones en De Otra Vida. Algunas fotos por acá que nos llegan. Buen día, acá caminando por el Parque del Sur, en Santa Fe Capital. Pasame Torero de Chayanne, gracias, saludos. Sí, Chayanne no puede faltar en esta mañana. Fotos también por acá que nos mandan del día, excelente, pero mirá el solazo que hay por allá. ¿Cómo andan? Buen día, por acá. Hoy acá arrancando mates con mis dos bebés, todos engripados. Pasame algo de Rake, besos. Ahí está, che, se me están tildando WhatsApp, hay muchos mensajes. Buen día, Majo y Gus, ¿cómo andan? Recién me levanto, preparando los mates ya con la radio, quiero escuchar Bailando Bachata. Saludos, buen domingo para todos. Mary de Zona Oeste, qué fielaza, Mary, por favor. Siempre, uno que abre, cuando abre el WhatsApp, cuando abre su turno, cuando abre el programa, obviamente caen estos mensajes de Mary de Zona Oeste, así que gracias, reina, por estar con nosotros. Buen día, por acá Gaby se presenta, trabajando un rato en mi verdulería y esperando que mi pareja vuelva de trabajar y obvio escuchándolos. Pásenme Shakira Inevitable, muchas gracias. Sonó hace un ratito de Shakira con Beyoncé. No, no era Shakira, o sí, Beautiful Liar. ¿Es de Shakira, Gus? Sí, Shakira con Beyoncé. Qué buen tema, por favor, por favor. Fotos también por acá. Buen día, acá Juani en la chamba con la mejor compañía de FM Vida. Desde Galvez, pásenme un tema Calipso de las pastillas del abuelo. Sí, por supuesto. Nos escuchan desde YouTube. Acuérdense que estamos en vivo en este preciso momento. Nos pueden ver ahí desde YouTube. Y esto me da un poco de miedo porque, claro, a ver, nos están escuchando desde la chamba, Juan y desde Galvez, en su almacén, que viene a ser como un mini market, un kiosco, una cosa así. Y está la pantalla enorme. Entonces, la gente que entra está viendo esta caripela, que estoy totalmente dormida a esta hora. Les pido perdón a los clientes que estén entrando acá al negocio de Juan y sí. Bueno, seguimos. Buen día, acá tomando los primeros matiolis de la mañana. Mirá, no solamente son unos matiolis, nos manda nuestra amiga Neri, sino que tiene unas facturas atrás. Esta es la combinación perfecta. Yo me hice la fit, me hice la sana, la verdad que me traje un yogur con cereales. ¿Es un aburrimiento? ¿Un aburrimiento el yogur con cereales? Por favor, qué tristeza. Yendo al MEPA a Tucumán, nos manda por acá, buen día, foto familiar, selfie familiar. Ah, pero tienen todos unos ojazos ahí. A ver, para nuestra amiga, nuestro amigo Franco nos manda foto con la esposa, con los hijos. Todos tienen unos ojos azules increíbles, pero esa genética. 10 de la mañana, 26 minutos, seguimos recibiendo mensajes y seguimos con buenas canciones en De Otra Vida, de Vigueta, lo que llega.

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pasan de las 10 de la mañana y esta canción que seguramente tenga nombre y apellido, amigos especiales de Blindaje 10. Y mirá lo que generamos nosotros. Us dicen, buen día chicos, acá es primavera escuchando De Otra Vida. Gracias, porque el domingo hacen que me levante antes de las 10 de la mañana para escucharlos de parte de Noé, que es un montonazo, Noé, te digo. Hay que levantarse antes de las 10 de la mañana. Y excelente el comienzo en De Otra Vida, dice muchas gracias. Uy, ahora Babasónico, fue cuando sonó La Lanza. Genial, ahora sí dan ganas de ordenar. Yo sé que hay gente que está en su casa tranquila disfrutando de este domingo y sé que también tengo gente trabajando del otro lado. Gente trabajando en las aplicaciones, gente trabajando en comercio, en cualquier lado, en las guardias, el policía también. Así que los queremos en el WhatsApp en el 341-340-3200 y lo fueron pidiendo ustedes, así que nosotros venimos acá a cumplir caprichos. Y tú te vas, lo que va a llegar ahora, de Chayanne.

domingo y sé que también tengo gente trabajando del otro lado. Gente trabajando en las aplicaciones, gente trabajando en comercio, en cualquier lado, en las guardias, el policía también. Así que los queremos en el WhatsApp, en el 341-340-3200. Y lo fueron pidiendo ustedes, así que nosotros venimos acá a cumplir caprichos. Y tú te vas, lo que va a llegar ahora, de Chayanne.

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1: 11 menos 20 de la mañana, 341-340-3200, ese es el WhatsApp para que te los anotes y nos vengas a mandar un mensaje, un audio, una foto, lo que vos quieras. Mucha gente trabajando, obviamente nos encanta entrar en sus casas, acompañarlos en esta mañana de domingo, pero yo sé que mucha gente el domingo también le toca trabajar, así que quiero hablar también con toda esa gente. Tenemos algunos audios por acá de parte de Nati que nos dice, escuchándolos como siempre, gracias por ser nuestra compañía y la buena onda, y nos dice lo siguiente. Hola Nati, te escucha El País.
2: Gracias por acompañarme en este domingo que se hace tan largo en el trabajo.
1: Es larguísimo.
2: Entré a las 6 de la mañana, salgo a las 2. Pero bueno, teniendo la buena onda de la vida, soy Nati de San Lorenzo.
1: Nati de San Lorenzo, si vos entras a las 6 de la mañana a trabajar, no sé bien de qué trabajás, por ahí es un trabajo que la podés un poco disimular, pero ¿a qué hora te tenés que acostar un sábado para levantarte? A ver, si entras a las 6 de la mañana, en el mejor de los casos, que vivís cerca, podés salir de tu casa, qué sé yo, 5:40, 5 de la mañana te tenés que levantar un domingo, es una banda, Nati. Bueno, primero que te compadecemos un montón, y segundo que te vamos a hacer compañía, vas a

0: Estar hasta las 2 de la tarde y nosotros hasta las 4, así que no vas a estar sola, tenés una jornada entera, al menos de compañía. Más audios por acá, de parte de Amelia. Hola, Amelia, ¿cómo estás?
1: Hola, hermosa, buen día.
0: Hola, Amelia.
1: Gracias por tu compañía. Yo estoy cocinando, haciendo una pasta rellena para almorzar hoy con mi familia.
0: ¡Qué rico!
1: Y escuchándote algo con tu grata presencia. Te mando un beso muy grande. Mi nombre es Amelia.
0: Gracias, Amelia. Te mandamos un beso grande y qué lindo. Ella es la cocinera de la familia, Amelia. Miren a la hora que hicieron levantar a Amelia para cocinar. Pero, por favor, ¿no se contentaban con una milanesa con puré, milanesa con ensalada que la ponen a cocinar a la pobre Amelia? Bueno, lo único que le voy a decir a la familia o a los amigos de Amelia, quienes sean que vayan ahí a su casa, que lleven el postre, que lleven algo rico para tomar, porque está cocinando desde temprano, mi reina. Buenos días, Majo y Gus. Qué lindo comenzar el domingo con ustedes. Qué buena canción ella y yo. Me encanta. ¿Me pasarías un tema de Ricardo Arjona? ¿Fuiste tú o el Mesías? Bueno, obviamente que Ricardo Arjona va a sonar, porque está Gus Gómez en controles. Buenas, ¿cómo andan? Somos Estela y Guilla haciendo compras. Pásame el farsante de Romeo Santos con Ozuna. Nos gusta salir los domingos a hacer las compras para escuchar De Otra Vida, Kelly. Yo también es un programa que escucharía tranquilamente si estoy en mi casa. Mira, desde Villa Amelia nos están escuchando. Sí, André de Villa Amelia, buen domingo, caminata y globo, bajando por la calle principal. Pasen Cristian Castro, Lloran las Rosas. O Alan Sanz, Ale Sanz, la Margarita dijo no. Mirá cómo está ya Villa Amelia, qué lindo. Está a pleno, mira, no hay ni una nube. Acá en Rosario, a ver, está. Hay sol, lo bueno es que hay sol, podemos lavar ropa, puedes lavar el auto. Pero no es que está despejado tampoco, o sea, tampoco nos vamos a emocionar. Hay nubes, todavía nos acompañan algunas nubes, pero por lo menos recuperamos un poco del sol después de una semana entera donde ni siquiera lo vimos. Buenos días, arrancamos la mañana bailando con sus temas, con mi hijo Lucio, mientras su mamá duerme. Salud. Así que hay que hablar despacito. Lucio, no hagas ruido, te pido por favor. Baila, pero no golpees mucho el piso, porque mamá está durmiendo y mamá está cansada, porque después tiene que estar toda la semana trabajando, así que déjala descansar. Saludos desde Sunchales, beso grande para ustedes y para toda la gente que nos escucha. Es un chales. Buen día, Gus, Majo, ¿cómo andan? Los escucho desde la aplicación. Ahí está, tenemos gente que está trabajando en este momento. Pasen algún reggaetón de los viejos de Don Omar. Soy Lauti, laburando un domingo hermoso. Bueno, es así, Lauti. De última, si te toca trabajar, agarra y decís, pero mira con el domingo que estoy trabajando. Porque cuando llueve te dan ganas de quedarte en tu casa. Igual cuando está lindo también te dan ganas de hacer otra cosa. Pero hay que laburar igual, así que hay que cumplir igual. Chicos, quiero escuchar un tema de Papo. Nada como ir juntos a la par. Los escucho todos los días y el domingo no puede ser la excepción. Saludos, saluditos por allá. Otra de esas canciones que tienen nombre y apellido. Vos cuando las escuchás, se te viene una persona a la cabeza. Capaz que no lo puedes decir, pero se te viene alguien a la cabeza, yo lo sé. Desde Galvez a Santa Fe, Emma y Nico también nos mandan acá una foto. Así que saluditos para allá. Vos sabés lo que me gusta a mi Turf. Es mi banda favorita Turf y yo les voy a decir algo. Joaquín Levington es espectacular, ya todos lo conocemos, es un personaje increíble. El show que da Joaquín Levington en cada uno de sus conciertos es un verdadero showman, así que les recomiendo de todo corazón ir a ver a Turf, escucharse las canciones, bailar, saltar, porque te hacen emocionar de una forma increíble. Así que bueno, a las 10:44 de la mañana, recorriendo canciones de otra vida, va a llegar él, que es un grande. Llega Joaquín Levington, llega Turf, esto es Magia Blanca.

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0: Se lo tomaron
1: es muy
0: las
1: temprano, se descontroló todo. Pero escúchame, te acompañamos porque ya estás haciendo la previa, te estás preparando la picadita, ya es momento de dejar el mate atrás, ya está, te armás el fernet en este momento. Ahí lo que está sonando del negro Tecla con Elegante también. Tengo un mensaje polémico por acá. Chicos, nos dicen, buen día, soy Nico. Anoche trabajando en la aplicación lo llevé al señor Nicolás Silvero. No sabés cómo estaba, no se podía ni mantener parado. No, mentira, es un capo. Mirá cómo lo queman a Nico Silvero, cómo te dan captura directamente. Así que bueno, Nico Silvero anoche que estuvo haciendo de las suyas y el otro Nico también que lo llevó en la aplicación de viaje. Así que bueno, acompañándote en este momento el negro Tecla con lo que está sonando. Ahí. Y seguimos juntos y ahora nos vamos a tranquilizar. Ah, sí, te subimos, te bajamos de revoluciones. Ciro y los persas, me gusta.

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de Ricardo Arjona. ¿Cómo estás, Gus Gómez? En los controles va a sonar Ricardo Arjona toda la mañana directamente. 11 de la mañana, 6 minutos. Bienvenidos a todos a esta nueva hora. Majo Giordano, quien te habla. Gus Gómez, que está en controla. Me estaba preguntando, Gus, ¿qué dice tu pirulara? Alguien que sepa, alguien que sea así súper fan de Arjona, ¿qué dice en esta parte? Porque todos decimos tu pirulara, pero no tengo ni idea. Cuéntenme, por favor, porque seguramente dice algo que no tenemos ni idea. Quiero saber en el 341-340-3200 quién está trabajando a esta hora y en qué rubro también están trabajando, por supuesto. Así vamos charlando, nos vamos conociendo un poco y también haciéndonos compañía. Y le mando un beso y un abrazo enorme a Federico, que nos dice que está trabajando en las aplicaciones y no tenemos idea de lo que significa que estemos en compañía. Y obviamente que lo sabemos, por eso estamos acá acompañándolos. Gracias por dejarnos también ser parte de su trabajo. Cuéntenos dónde trabajan y qué están también haciendo a esta hora. Cristian Castro, lo que va a llegar.

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1: Sismo de magnitud 5,9 en el este de Japón sacudió Tokio y dejó múltiples heridos leves. El temblor, con epicentro en el sur de la prefectura de Ibaraki, tuvo una profundidad de 68 kilómetros y no generó riesgo de tsunami.
0: Rosario.
1: Tras su paso por Rosario, Milei dijo que va por la reelección porque está haciendo el mejor gobierno de la historia. Según planteó en una entrevista radial, ahora cuenta con resultados concretos para mostrar, a diferencia de la campaña electoral de 2023. Soy una montaña de hechos y promesas cumplidas, ahora es más fácil, afirmó.
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1: Facundo Arana confirmó la separación de María Susini y aseguró: cuando encontrás el amor de tu vida, hay que pelear hasta lo último. Tras 19 años de relación y 3 hijos en común, el actor habló del presente de la pareja y también de sus sentimientos. 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
0: Tiempo.
1: 13 grados, 2 décimas la temperatura a esta hora en la ciudad de Rosario, 45% de la humedad, cielo ligeramente nublado a esta hora, algo nublado hacia el resto de la mañana, parcialmente nublado por la tarde, noche, con una alerta amarillo por bajas temperaturas a esta hora y una máxima a alcanzar en este domingo de 14 grados. Llegamos a las 11 de la mañana con 17 minutos y ya te informamos, ahora seguís en compañía de las canciones que más te gustan.
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1: 11 y 20 de la mañana, 341-340-3200. Nos vamos a dar una vuelta ahí por los mensajes, por los audios y también por la foto. Yo les estoy preguntando, yo sé que hay mucha gente que está descansando en este domingo y está más que merecido. El domingo es para descansar, pero hay mucha gente también que está trabajando, así que queremos que se vengan al WhatsApp, que nos cuenten hasta qué hora van a estar trabajando, de qué están trabajando. Cuéntenos lo que quieran, también algún chisme laboral, ¿por qué no? Lo que sientes, nos están pasando factura por acá. Gus, mira, tengo un audio de nuestra queridísima amiga. Hola, ¿cómo estamos?
2: Buen día, Majo. Hola. ¿Vos me podés pasar la canción de Michael Jackson?
1: ¿Pero cuál? Tiene muchas canciones, Michael Jackson.
2: Yo siempre pido, pero creo nunca me lo pasás.
1: Ay, te pido perdón, te pido. Es que no me decís, escúchame, decime una canción que vos quieras de Michael Jackson, porque tiene un montonazo de canciones. Y yo te la paso, pero te pido que no te enojes. Enojate con Gus Gómez de última, que es quien está. Es quien está manejando la música en este momento. Voy a preparar una canción de Michael Jackson porque yo ya la veo que nos va a venir a buscar acá a la puerta del canal y yo no quiero meterme con nadie. Buen domingo, feliz domingo de sol, trabajando desde un drugstore que pusimos con mi novio en Rojas. La FM Vida suena todo el día y la gente entra tarareando la buena música que pasan. Che, qué bueno. Gracias por ser nuestra compañía de lunes a lunes. Cualquier tema de Arjona, que es lo que le gusta al jefe, saludos. Mira cómo te leímos la mente. Te pasamos hace un ratito, no sabemos qué dice Arjona, tu firulara, la virulana, el firulais, no sabemos bien qué dice en esa canción, pero bueno, ahí te la pasamos y te la dedicamos y gracias por dejarnos ser parte de tu jornada laboral. Buen día, vida, soy Ana y estoy con mi hijo del corazón, Juaco, en la Verdu, trabajando. Ahí está, gente trabajando desde verdulerías. ¿Qué es lo más barato que tenemos en una verdulería? ¿La manzana? No sé, ni idea. ¿La cebolla, el ajo? No sé, contame. De tempranito, hermoso día, a disfrutar, bendecido domingo para todos. Bueno, muchas gracias. Bendecido domingo para allá también. Quiero desearle un feliz cumple a mi bebé más grande de parte de mamá. Hoy cumple 23 años mi hermosa hija Aixa. Qué lindo nombre, Aixa. Bueno, feliz cumpleaños para ella. Igual tiene 23 años, ya no es más un bebé. Ya es una mujer adulta directamente, entrando en la adultez. A ver, por acá lo tenemos a Miguel de San Vicente también, que nos manda un video que no lo puedo reproducir porque se me va a incendiar la computadora y lo voy a ver en un ratito. Carla también, de ruta en ruta a Victoria, intentando pescar con Lázaro, Genaro y Pablo. Ahí está, nos mandan la foto. Buen día, entonces, por allá para pescar. Acá, mira, sigo viendo y está. Es como que, a ver, está el sol. No está despejado, está lindo. Tenés un domingo por delante hermoso para disfrutar. Tampoco es que está totalmente soleado. Mi amiga Emi está, Majito, Gus, ¿cómo andan? Me tocó trabajar de nuevo el domingo, así que los estoy acompañando. ¿Qué es esto de andarme mandando en cana a Nico Silvero? Por favor, que cuente. Y dice que la canción dice Tulilulala. Claro, no se entiende, Ricardo Arjona. Ponele subtítulos. Habrá algunos audios por acá, de parte de Germán. Hola, Germán.
3: Hola, buen día, FM Vida.
1: Hola.
3: Ahí dice Arjona que la mina no le dejó ni el Firulais. No. Firulais se llevó. Firulais se llevó.
1: Te llevaste hasta el perro, escúchame. Te llevaste mi dignidad. Te llevaste plata también. Te llevaste el auto que compramos a media. Y encima te llevas el Firulais, pero por lo menos déjame al pichicho para que me haga compañía. Qué mala. Arjona, tenés razón, no te dejó ni el Firulais. Dice tu virulana, dicen por acá en mi local de Granadero Baigorria. Nos están escuchando al Fígaro. Muy bien, besito para allá. Trabajo como repositor. Ah, tenemos acá algunos mensajes. Buen día, Majo, los escucho desde la app. Pasen algún reggaetón de los viejos de Don Omar. Lauti trabajando. Ay, no trabaja en las aplicaciones, claro, yo entendí mal. Nos escucha desde la aplicación de la vida que tenemos, pero trabaja como repositor en un supermercado chino. Ahí está, bueno, besito grande para el Auti. Acuérdense eso, que estamos sonando en la aplicación, en la página, en YouTube en este momento que estamos en vivo. Estamos desde el dial, en la Ronda Vida. Tenés un montón de lugares donde nos podés encontrar y te podemos hacer compañía. Trabajando en una obra que mañana hormigonamos. Ay, qué difícil. Hormigonamos, ahí está. Full asadito, obvio. Full la vida, acompañando siempre. Son todos unos genios. Muchas gracias también por dejarnos acompañarte en este día de hormigoneo. Mirá qué palabra difícil. Y uno es locutor y no le sale. Seguimos juntos recorriendo canciones. Love Generation, lo que va a llegar, Bob Sinclair.

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11:36 de la mañana. Excelente tema de Bruno Mars lo que está sonando ahora. Vos sabés, Gus, que hay muchos rumores de que Bruno Mars puede llegar a venir a la Argentina. Así que si viene Gus Gómez, yo te digo, ¿cómo? A River, ¿sí? ¿Es así? ¿Son así los rumores? Ah, claro, que se va diciendo. Bueno, no se sabe. Capaz que venga Bruno Mars a la Argentina. Obviamente esto no lo sabemos. Y puede llegar a ser un monumental. Así que, Gus Gómez, hacemos tarjetazo y nos vamos directamente a ver a Bruno Mars si llega a venir. Acompañándolos a todos ustedes en el 341-340-3200, queremos saber dónde están trabajando, si es que están trabajando a esta hora, hasta qué hora se van a quedar, y rubro también queremos. Sabemos que hay mucha gente que está descansando, está más que merecido y también los vamos a acompañar, vamos a leer sus mensajes, vamos a escuchar sus audios, pero quiero hablar con los laburantes, al menos hasta el mediodía, cuando se empiecen a prender las parrillas, cuando se empiece a calentar la salsa, el guiso, y todo lo que te va a acompañar a lo largo de este domingo al mediodía, 11:37 de la mañana. David Bisbal, lo que va a llegar ahora, 10.000 maneras.

0: No te pongas celoso, Gus, claro, porque es el operador de los domingos, pero yo la estoy pasando bien con vos, Gus Gómez. ¿Qué querés que te diga? Todavía no me armé los mates. No entiendo bien por qué. No sé si me está pasando algo, pero me los voy a armar. Bueno, ahora sí, vamos a lo nuestro. Mensajes que van llegando de gente que está trabajando acá cocinando para el bautismo de mi nieta. Con la compañía de todos ustedes, Daniela desde Rufino. Mirá lo que está haciendo. Qué rico, Daniela. Hizo una... Me emociona un poco la comida. Hizo una torta matera. Hizo unos alfajorcitos. Ahí la tapita para el alfajor. Me encantó, excelente. Bueno, beso grande y éxitos en ese bautismo también. Fotos. Buen día, vida acá, Joy y Jor, haciendo las viandas semanales de mamás emprendedoras. Los aplausos a esas madres emprendedoras, por supuesto, que nos están escuchando desde YouTube. Mira, tienen el televisor bien enfrente de todo el sector de trabajo, así que hagan de cuenta que yo también estoy trabajando ahí con ustedes, trabajando doble acá en la radio con ustedes. Me encantó. Bueno, éxito, reinas, que les vayan excelente y, por supuesto, pásennos, así las seguimos y las podemos ayudar también con ese emprendimiento. Por acá también nos llega un audio de parte de Adri. Hola, Adri, ¿cómo estás?
1: Hola, Radio Vida. Buenos días, te hablo de acá de Esperanza. Saludo y abrazo para ustedes, siempre los escucho. Quería que me pasen algo de desacatados. Un besito, buen domingo.
0: Sí. Gus Gómez va a pasar algo de desacatados, yo lo conozco. Yo sé que eso va a pasar. Buen domingo, vida, los escuchamos desde Formosa. Mientras tomamos mates y hacemos sopa paraguaya, los escuchamos desde YouTube. Es muy rica la sopa paraguaya. ¿Lo probaste, Gus? Es como una... No quiero faltar de respeto a la gente que hace sopa paraguaya y a los paraguayos, pero viene a ser como una torta matera de queso, que es riquísima. O sea, es algo salado. No, es muy rico. Así que si alguien sabe bien y me puede decir bien qué es la sopa paraguaya, lo que sí es exquisita. Si llegan a ver, la compran. Buen día, Majo y Gus, por acá escuchando La Vida. Pásenme el tema Envuelto en Llamas de John Acaso. Gracias, buen domingo. Les mando un beso grande. Majo, los escucho desde Firmat, trabajando en la terminal hasta la 1 de la tarde. Listo, nosotros te vamos a hacer compañía. Te queda una hora y un poquitito más, así que ya terminás. Lo que sí, cuando llegues a tu casa, también escuchanos. Te pedimos, por favor. Buen domingo, los escuchamos Gael y Gustavo por acá, sí, desde Martín Coronado en el Gran Buenos Aires. Te escuchamos y venimos a través de YouTube. Muy bien, ahí nos están escuchando. Estamos en este momento en vivo transmitiendo en streaming, así que se pueden sumar. También hay un chat en YouTube, que generalmente por ahí se hablan entre ellos, no nos mandan mensaje a la radio, sino que hay una comunidad de YouTube. Así que pueden ir también y hacerse amigos por ahí. Mary también viajando a San Cristóbal a ver a mi hija y a mi nieta. Nos mandan ahí la foto con un perro atrás. Me encantó. Bueno, el perro con correa, por supuesto, en el auto siempre. A ver, mi domingo trabajando en casa y escuchando La Vida. Nos mandan una foto por acá, Juan. Bueno, bien, ahí está, están laburando. Ah, están construyendo, ya entendí. Claro, están haciendo el revoque, tienen el revoque fino y el revoque grueso. No me acuerdo cuál va antes, que no sé si va primero el fino, después el grueso, qué sé yo. Yo hasta ahí llegué en la construcción. Pero lo estamos acompañando a Juan, que se está poniendo la 10 y está trabajando ahí en su casa. Tengo un audio también por acá. A ver, hola.
2: Hola, Radio Vida, ¿cómo están? Ajá. Buen día. Estamos acá con mi sobrina Lupe Herrera y queríamos pedirle si nos podían pasar una linda canción.
0: ¿Cuál?
2: Ella tiene casi 6 meses. Ahora está tomando la teta. Le gusta escuchar música. Si pueden pasar, Túnel de la Vida.
0: Ah, del Plan de la Mariposa. Sí, por favor, qué buen tema. Bueno, besito grande ahí para la niña. 6 meses tiene y ya baila todas las canciones. Después la van a tener que, mira, imparable va a ser esa niña si con 6 meses ya empieza a bailar. 341-340-3200. Luis Fonsi llega.

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1: 12 menos 20 del mediodía, ¿cuánta energía? 341-340-3200. Nos vamos a leer algunos mensajes. Me olvidé de contarles que Maxi Ramírez está escuchando en este momento la radio. Dice, mira, un domingo que tengo para descansar, para estar en casa, y me levanto temprano. Y como no quiere perder la costumbre, nos está escuchando. Así que le mandamos un beso grande también a Maxi Ramírez.

A 10 minutos de las 12 del mediodía, sonando Chino y Nacho. Esto es Mi Niña Bonita. Es también otra de esas canciones que tiene nombre y apellido. ¿Sabés cuál es el nombre y apellido de esta canción? Vane y Ramiro, que nos mandan una foto. Nosotros estábamos acá haciendo nuestra casita con mi gran amor Ramiro, que le mando un beso enorme, que lo amo con todo mi corazón. ¿Sabés cuántos años tienen juntos en pareja? 27 años de amor, por favor, es un montonazo. Vane desde Varadero, nos mandan ahí la foto. Están muy contentos en este domingo, muy bien. Mirá Ramiro ahí atrás haciendo así con las manos. ¿Qué hace Ramiro? Póngase a trabajar, por favor. Besito ahí a la pareja que está laburando, me parece muy bien. Y también lo tenemos a Agu, que nos dice: hoy es mi día de descanso, pero igual estamos escuchando la vida y están trabajando. Pero ¿cómo puede ser que un día de descanso la gente tenga que trabajar igual? Por favor. 341-340-3200. Mucha gente que está trabajando a esta hora, así que los vamos a acompañar. Tienen asegurada música, tienen asegurada información, tienen asegurada nuestra compañía, al menos de nuestra parte, hasta las 4. Después de 4 días se quedan con Martín Monserrat, también con Iberala en controles, así que todo este domingo vas a estar acompañado. 11 del mediodía, 52 minutos, entrando de a poco en la última hora que nos queda, al menos en De Otra Vida. Américo, Abel Pintos llegan ahora. Esto es El Embrujo.

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4: Hi, Bobby.

12 del mediodía, 3 minutos. Nueva hora que estamos transitando juntos. Majo Giordano, quien te habla, Gus Gómez, que está en controles. Y todas las canciones en De Otra Vida, al menos por esta última hora. Esta es la última hora que vamos a estar disfrutando canciones. Sí, Gus, se termina. Es así, vamos a tratar de que dure al menos una o dos horas más este programa, por favor, que está buenísimo. Barbie Girl sonando por acá y nos queda la última hora, así que la vamos a disfrutar. Muchísimos mensajes en el WhatsApp, en el 341-340-3200. En este domingo, que según el Servicio Meteorológico Nacional, larga una alerta amarillo por bajas temperaturas, así que a prestar atención. En este momento, 13 grados, dos décimas, cielo ligeramente nublado, con una máxima para este domingo de 14 grados, a muy poquito de alcanzarlos. Ya entrando en el mediodía, 12 del mediodía, 4 minutos, y acompañándolos. Yo estoy hablando con la gente que está trabajando en este momento, pero también si estás descansando, si ya prendiste la parrilla, si estás calentando la salsa para esos ravioles, también podés mandar tu mensaje, tu audio o tu foto. En un ratito vamos a hacer un ping-pong de audios, pero por ahora solamente mensajes. Llegaban los Cafres, lo que va a venir a esta hora, Casi que me pierdo.

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1: Vence el plazo para que Manuel Adorni responda a la justicia por las dudas sobre el crecimiento de su patrimonio. El fiscal Gerardo Policita estableció 15 días para que el ex jefe de gabinete reúna los documentos. El plazo culmina esta semana y podría solicitarse una prórroga.
0: Rosario.
1: Docentes de la UNR harán un paro de 2 días esta semana. Los profesores nucleados en el gremio de COAD realizan una medida de fuerza el jueves 27 y el viernes 28 en reclamo del cumplimiento de la ley de financiamiento universitario al gobierno nacional.
0: Deportes.
1: Fuerte choque de Max Verstappen en el GP de Países Bajos. El neerlandés impactó contra el muro del circuito al ingresar en una de las curvas apenas iniciada la competencia. El piloto de Red Bull dejó el auto por sus propios medios, pero el vehículo sufrió graves destrozos y tuvo que abandonar.
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1: 13 grados, 2 décimas la temperatura a esta hora en la ciudad de Rosario, 45% la humedad. Cielo ligeramente nublado a esta hora, parcialmente nublado hacia la tarde y también hacia el resto de la noche, con una máxima prevista para este domingo de 14 grados. 12 del mediodía, 13 minutos. Ya te informamos, ahora se dice en compañía de las canciones que más te gustan.
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2: Ya llegamos al mediodía, 12 del mediodía, 18 minutos, y entonces nos vamos a ir a WhatsApp. 341-340-3200, charlando con la gente que está laburando a esta hora, pero también a este rubro se va a sumar la gente que ya está almorzando, que ya se está preparando el fuego, la picada, el mate, el fernet, la cerveza, el jugo, no sé, lo que tengas por ahí, queremos saberlo con fotos, con mensajes y también con algunos audios. Buenas, buenas, estamos escuchando mientras trabajamos. Saludos para mis compañeras Jimena y la Pelo Chato. Y el Pela Chato. No es un chiste, no. Te escuchamos desde Saladas Corrientes. Ahí está, besito entonces para allá. Chicos, acá con un paquetito de 3 meses que nos dejaron al cuidado. Somos Gladys, Edu y el paquetito máximo. Ay, pero ¿cómo un paquetito? ¿Es un sobrino o un nieto o un hermanito o un ahijado? Lo que sea el paquetito, mi alma. Bueno, saludos y que le sea leve entonces. Que no los haga renegar mucho. Que duerma todo el tiempo que lo tienen a su cargo. Esa es la solución directamente. Vos tenés que cuidar a un niño, bueno, que trate de dormir todo ese tiempo, así no tenés que cambiar pañal, no tenés que salir a correrlo por todos lados, ¿entendés? No llora, bueno, esa es la solución, que duerma todo el día. Buen día, vida, recién me levanto con mi mujer y con mi perra, siempre los escucho, es la primera vez que los veo por YouTube, saludos, ahí está, acuérdense que estamos en este preciso momento right now transmitiendo ahí por YouTube, así que también pueden venir y ser parte del chat que tenemos en YouTube. Yendo a la isla, vida, los amo, los escucho siempre, primera vez que escribo. Anto y Luna por acá, mira, ahí está Anto, que es quien nos manda el mensaje. Luna es la perra que los está acompañando a la isla, me encantó. Y se porta bien, mirá que hay que cruzar toda la isla. Ahí está, excelente. Bueno, bienvenidos primero al chat de WhatsApp de la vida. Yo te diría que te fijes el chat, así no seguís mandando mensajes. Y también que te sumes a esta comunidad, vos y Luna también, por supuesto, las dos más que bienvenida. Y hermoso día te tocó para ir a la isla, qué envidia, por favor, a disfrutar. Y llévanos también ahí a la isla, así también estamos nosotros tomando sol, que no nos hace mal, te digo. Estamos más blanco con Gus Gómez. Vida, acá te estamos escuchando desde Corrientes, haciéndonos canelones de verdura. Qué rico, por favor. Buenos días por acá, Néstor. Buen día, Néstor, querido. Chicos, ¿cómo andan? Dayana Quiroz, saludos desde Mendoza, San Roque, Maipú. Los escuchamos todas las mañanas en la pollería. Ahí está, gente trabajando en la pollería. Pueden poner algo de acá, nos piden una música. Excelente, saludos, genios, besos, grande. Gracias a ustedes por dejarnos formar parte de esa pollería. Saludos desde Mar del Plata, los escucho trabajando, haciendo ñoquis, son lo más. Saludos de parte de Lili. Bien, Lili. Escúchame, Lili, de mi alma. Ah, claro, hizo el ñoqui, no le hizo la formita esa que yo dije. Claro, yo vine un domingo y dije, yo hago los ñoquis, pero no le hago la formita. O sea, los corto, hago el choricito, los corto, taca, taca, taca, y los tiro directamente a la salsa. Apareció un experto en ñoquis y nos dijo, mira, al ñoqui hay que hacerle esa formita, la cuenquita, no sé cómo se llama, que lo pasás por el tenedor. ¿Por qué? Porque si no, no se impregna bien la salsa. Bueno, nos mandó toda una explicación. Así que, Lili, yo te lo digo a vos. Igual se ven con una pinta en esos ñoquis. Mirá, así como están, ya están excelentes. En la trabajación por acá, Correntino en Buenos Aires, escuchándolos, ahí está, te fuiste a la gran ciudad, a la ciudad de la furia. Bueno, y te ayornaste bien, ¿qué onda por ahí? Besito grande y, bueno, te acompañamos, por supuesto. Mara por acá con mi novio Jesús de Esperanza. En un ratito nos estamos por ir a mi pueblo Constituyentes, cerca de la ciudad de Laguna Paiva, donde crecí, a visitar a mi mamá. Siempre los escuchamos, muchos besos y buen domingo. No hay nada más especial que volver por ahí. Si te fuiste primero de tu ciudad natal, más que seguro que cuando volvés es mucha emoción. Pero después, cuando te independizas, por ejemplo, nacés acá en Rosario y te vas a vivir a otro lado, cuando volvés a las casas de tus papás, y es como que hay algo tuyo, ¿entendés? Como que volvés a ser un niño, volvés a tu niñez. Chicos, ¿cómo andan? Acá yendo a buscar a mi suegra y gran amiga para juntarnos a comer un buen asadito, por supuesto, escuchando la vida. Muy bien, ahí está, nos están escuchando desde el auto, excelente, en esa compañía nosotros vamos con ustedes también. Vida, me llamo Jerez, siempre los escucho. ¿Me pueden pasar la canción La Morocha? Por supuesto que te la podemos pasar, pero en un ratito, cuando termine esta programación de Otra Vida. Por ahora estamos escuchando canciones de los 90 y del 2000 también. Chicos, Valentina por acá, buen domingo, pasame el tema Mariposa de los Enanitos Verdes, la mejor radio. Muchas gracias, besito para ustedes. 12 del mediodía, 22 minutos. 341-340-3200. Mirá el temazo que se viene ahora. Esto es Niga, dime si te vas con él.

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mediodía, 34 minutos, escuchando a Maroon 5 haciendo This Love, este amor. Estamos juntos en estos últimos 20 y piquito minutos que nos quedan, al menos en De Otra Vida, recorriendo canciones del cajón del recuerdo. ¿Y qué vamos a hacer? Vamos a hacer un ping-pong de audios. Audios que se escuchen lo mejor posible, nos pueden contar lo que quieran. No les vamos a pedir un audio de estudio, por supuesto, pero si están escuchando la radio, bajen un poquito el volumen, así se escucha bien su voz. Nos pueden contar lo que tengan ganas, se pueden descargar, contar algo lindo, un chisme, no sé, lo que tengan ganas de contarnos, y el audio de no más de 30 segundos como para ir acompañándonos, ¿sí? Al 341-340-3200 nos cuentan lo que quieran, formato audio de 30 segundos como mucho, y nosotros vamos a seguir acá escuchando buena música. Café Tacuba, lo que va a llegar ahora, esto es Eres.

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2: Últimos 20 minutos en De Otra Vida y ya llegando a la una del mediodía. Ahora sí, vamos a hacer un ping-pong de audios. El programa es todo de ustedes, van a tener voz, voto, van a decir lo que tengan ganas con un audio. Acuérdense, si están manejando, bajan un poquito la radio. Primero que nada, se estacionan. Si yo no quiero retar a nadie que en este momento esté usando el celular mientras maneja. Se estacionan, bajan un poquito la radio, nos mandan un audio, como mucho 20, 30 segundos contándonos lo que tengan ganas. Primera víctima por acá, hola.
3: Y en el tele de mi hija. Sí. Y ahora estoy en Catamarca y los estoy escuchando desde YouTube. ¿Desde YouTube o YouTube? ¿Cómo se dice?
2: Ay, no sé, YouTube. Yo le digo YouTube, ya veo que se dice de otra forma y estoy quedando re mal, escúchame. Bueno, muchas gracias. Gracias, ahí nos descubrió. Así que se lleva la vida para todos lados, por supuesto. Estamos sonando en todo el país directamente. Audios por acá, hola.
4: Hola, hola. Marcelo con Juan de Río, escuchando de Fino Vida.
2: Hola, Marcelo.
4: ¿Cómo, chicos? Vamos. Hoy día domingo.
2: Sí.
4: Haciendo cosita al horno.
2: Qué rico.
4: Esperando a mi señora de trabajar en Farmapool. Y acá estamos con las peponas.
2: Está tosiendo.
4: Luz en el iris y Tommy espirando.
2: Me está tosiendo. Escuchame, anda a atender a tu hija que está tosiendo. Bueno, ahí está. Pollito al horno, qué rico, por favor. Gus, ¿vos te trajiste comida o vas a comer como yo el sanguchito este? El sanguchito. Nosotros tenemos sanguchitos para almorzar. Pero bueno, se agradece. Igual, más audio por acá. Hola.
5: Hola, FM Vida.
2: Hola.
5: Acá desde Santa Fe trabajando en mi taxi.
2: Ajá.
5: Son la compañía mía todos los días, todo el día.
2: Andrés Taxi.
5: Un abrazo grande, muy buena la radio y muchas bendiciones. Andrés de Santa Fe.
2: Gracias, Andrés. Muchas gracias para vos también, por supuesto. Y gracias por elegirnos y dejarnos que te acompañemos en este hermoso recorrido. Tenemos más
6: para acá. Vida, acá en Santa Fe, disfrutando del sol, tomando una cervecita.
2: Ajá.
6: Y por comer un guisito de lentejas con papas.
2: Qué rico.
6: Espectacular, saludos desde acá. Y seguimos pasando la linda con compañía de ustedes.
2: Qué rico, qué rico y qué lindo todo. Mira, me emociona. Ustedes saben que cuando a mí me hablan de comida es como que me sale la taurina de adentro. Me empiezo a emocionar un poquito. Che, qué lindo. Bueno, ahí está, a disfrutar. A ver, cerveza. Bueno, está bien, porque es la previa. El guiso se toma con vino, esto desde ya. Con vino, bueno, con alguna gaseosa. Pero la cerveza de entrada y de picadita, 10 puntos. Más audios por acá. Hola.
7: Hola, buen día, Radio Vida. ¿Cómo
2: Hola.
7: Están? Espero que bien.
2: Sí.
7: Soy Pitu. Quería mandarle un saludo especial a mi sobrino Genaro.
2: Ajá.
7: Que hoy está con el club Unión Casildense acá en Rosario. Con una jornada de vóley sub-16.
2: Ah.
7: Genaro, sos el mejor. Te queríamos mandar un saludo de parte de Reina, Giselle y Pitu. Te amamos, Gena.
2: Vamos, Genaro, vamos. Todavía viejo nomás, Genaro. Están acá en Rosario con la Liga Casildense. Así que, bueno, éxitos. Hermoso deporte el vóley. Así que ahí acompañando esta jornada de sol. Apareció mi amigo Nelson de Victoria. Nelson, te escucha el país entero, Nelson.
8: Hola, Majo, ¿qué tal? ¿Cómo te va? NDB te saluda, Nelson de Victoria. Me acabo de requemar porque puse una tacita acá para calentar agua del microondas.
2: Sí.
8: Porque estoy haciendo un chimichurri. Agarré la taza, no sé si le puse 40 minutos. Me requemé. Sí. Contra requemé la requemé.

0: calcadas de la
1: no,
0: Lora.
1: No, no, bueno.
0: Bueno, me gustaría escuchar un tema de Vilma Palma, que en este momento no te lo puedo tararear.
1: ¿Por qué?
0: Porque tengo la re bronca, claro. La re contra que me...
1: Nelson, casi me haces desbarrancar, casi me haces pasar un audio que, mira, nos bajaban todo el programa directamente. Nelson de Victoria, ¿saben por qué él salió y dice NDB? Nelson de Victoria. Él mismo tiene como esas siglas que lo caracterizan. Bueno, Nelson, gracias. Te mandamos un saludo y gracias por tu audio. Y necesitamos que sigan llegando. Por acá tenemos más audios, pero vamos a pasarlos en un ratito al 341-340-3200. Este momento a mí me encanta. Cuando suena ella, cuando suena Lady Gaga, nos ponemos todos de pie. ¿Por qué? Porque llega aplausos. Mira, súbile.

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0: Zion haciendo Sundada, 12 del mediodía, 50 minutos a 10 minutos de entrar en la una de esta tarde, de este domingo. Domingo lindo, con temperaturas agradables a esta hora, y nosotros que seguimos juntos hasta las 4 de la tarde en ping-pong de audios. Nos contás lo que quieras en formato audio, que se escuche lo mejor posible y no más de 30 segundos. Tenemos un héroe sin capa por acá. Hola.
1: Hola vida, buen día para todos.
0: Hola vivo.
1: Mariano y Karen emprendiendo viaje de regreso a Santa Fe Capital.
0: Ok.
1: Escuchando y disfrutando de la radio.
0: Muy bien.
1: Me disculpo si se satura el audio.
0: ¿Por qué?
1: Pero estoy con un exceso de aura.
0: ¿Cómo? Para.
1: Luego de anoche.
0: ¿A exceso de aura? ¿Qué fuiste a farmear aura? ¿Por qué estás con exceso de aura, Mariano?
1: Enfrentarme en una contienda mano a mano con un murciélago.
0: Ah,
1: que era primo hermano del Conde Drácula y salir victorioso.
0: De creer.
1: Buen domingo para todos.
0: No te cree nadie. Seguimos con más música. Puntería de Shakira llega.

Wisin y Yandel sonando haciendo Besos Mojados, y de esta forma vamos a cerrar esta hora. Vamos a entrar en la una de la tarde y también nos vamos a despedir, al menos de esta programación. Nosotros estamos juntos en el 341-340-3200 en un ping-pong de audios. Nos podés contar lo que tengas ganas, versión audio. Por supuesto que no dure más de 30 segundos, que se escuche lo mejor posible. Tengo muchos audios seleccionados, así que tengan paciencia porque son muchísimos los que están llegando a esta hora y por supuesto que se agradecen. Así que en un rato vamos a hacer una hora entera de un ping-pong de audios y después vamos a seguir juntos. En esta nueva hora que tenemos por delante, vamos a seguir con la programación habitual. Vamos a conocer todas las canciones de la superlista, cómo quedaron en su posición, los hits futuros también que se renovaron, imborrables, recomendados, tenemos canciones bajas, tenemos absolutamente de todo, así que yo diría que no te muevas. Hasta las 4 de la tarde, Gus Gómez, que está en controles, Majo Giordano también quien te habla, y de 4 a 10 de la noche te vas a quedar con Martín Monserrat y con Nico Irala en controles. Lindo domingo por delante, 13 grados 6 décimas a esta hora, con una máxima prevista de 14 grados, estamos ahí a muy poquito de alcanzarla, a la 1 de la tarde. Seguimos juntos en un rato, vamos con más audios, 341-340-3200, y ahora le damos lugar a la última canción en De Otra Vida, de la mano de quién, de ella, de la reina del pop indiscutida, Madonna, que llega ahora, y esto es Sorry.

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14:06 en todo el país. Bienvenidos a todos a los que se suman. Majo Giordano, quien te habla, Gus Gómez, que sigue en controles y que estamos juntos hasta las 4 de la tarde. En este momento, con la programación habitual de la vida, con todas las canciones de la superlista, con los hits futuros también que se fueron renovando. En este caso tenemos la historia, amigo de artistas, Tincho y Javi. Y yo con papel en mano estoy viendo la superlista. ¿Qué pasó ayer? Puesto número 26, con 3 descensos. Ahí está la historia, amigo de artistas, Tincho y Javi. ¿Qué podés hacer vos? Lo podés seguir votando en el WhatsApp cuando lo pedís. Y si no, te vas a fmvida.com.ar. Ahí también le podés dejar tu voto a las canciones del ranking para que sigan subiendo de posiciones. Y uno de los ingresos tenemos en este momento a Abraham Mateo con María Becerra. Esto es Así, sonando ahora.

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1: Se abrió la inscripción al concurso de relatos literarios Escribamos Rosa. La convocatoria es impulsada por el municipio bajo la premisa de transformar en palabras las vivencias y emociones y voces que acompañan el diagnóstico y tratamiento del cáncer de mama. El llamado está dirigido a residentes de la ciudad de Rosario mayores de 13 años. La inscripción es online y los relatos inéditos escritos en castellano se reciben hasta el 11 de septiembre.
0: Deportes.
1: Chau Melena. Erling Haaland sorprendió con un radical cambio de look. El delantero noruego modificó drásticamente su imagen al desprenderse de su característica cabellera larga y optar por un corte de cabello al ras, previo al inicio de una nueva temporada con el Manchester City.
0: Espectáculos.
1: Elegante recordó su relación con Wanda Nara. El cantante hizo un repaso por sus vínculos amorosos, aseguró que tuvo dos grandes amores y mencionó a la mediática. Dijo, no sé quién quedó con más puntaje en ese partido que no está cerrado.
0: Tiempo.
1: 13 grados 6 décimas la temperatura a esta hora en la ciudad de Rosario, 41% la humedad. Cielo ligeramente nublado a esta hora, parcialmente nublado por la tarde y hacia el resto de la noche con una baja de temperatura a 9 grados. 13 horas 14 minutos, ya te informamos, ahora seguís en compañía de las canciones que más te gustan.
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1: 19 minutos pasan de la 1 de la tarde y ahora sí nos vamos a WhatsApp. Tenemos un ping-pong de audios. Ustedes van a contar lo que tengan ganas. Van a ser ustedes, al menos este ratito más que tenemos juntos, audios por acá de parte de nuestra amiga Pili. Hola, Pili, ¿cómo andamos? Tenemos audios por acá. Vamos.
2: Hola, soy Pili de Arroyo Seco y estamos preparando con mi mamá la comida para mi confirmación, que es el jueves.
1: Ahí está, Pili. Te tenía puesto en 1,5. Está preparando la confirmación para el jueves. Muy bien. Nosotros le estamos ahí acompañando. Por acá también nos saludan. Hola, Eliana.
3: Buen día, Radio. Acá Eli. Quería mandar un saludo a mi novio Nacho, que lo amo más que a nada en el mundo, en el planeta entero. Y a mi vieja, que seguramente está escuchando la radio. Un saludo para Betty.
1: Pero qué miedo ese amor, Eliana, por favor. Bueno, ahí está el saludo grande para Nacho, que te ama mucho, pero te aman tanto que mira. Por acá Franco también nos saluda y nos manda su audio. Me gusta esta sección, son audios cortos más que nada, ¿sí? Porque hay algunos audios que son de un minuto. Bueno, eso no los podemos pasar, ya es demasiado. Hola, Franco.
4: Hola, hola, te estamos escuchando con mi futura ex esposa Lucrecia. Estamos viajando a la carrera de Juncal. Hermosa la radio.
1: No, pero ¿cómo futura ex esposa? ¿Qué pasó? ¿O ya están ahí en trámite o algo está pasando en el medio del viaje? Como que no están soportando el hecho de viajar juntos. ¿Qué está pasando? ¿Cómo futura ex esposa? Por favor, hola.
5: Hola, FM Vida, desde Andino, haciendo una salsita para unos ricos tallarines. Saludos, hermoso día.
1: Gracias, Marita. Sí, Andino, qué lindo, qué hermoso. Bueno, a disfrutar ahí el día entonces, que si tenés un sol, excelente. Te haces una salsita, después te preparás los mates. Sacás la reposera al patio. Ahí a lo que tengas, a la vereda, no sé, como a la plaza, lo que sea que haya por allá, y te pones a tomar unos mates para bajar la salsa. Exquisito. Martu también por acá, hola.
6: Hola, buenas tardes, soy Natalia. Quería mandarle un saludo a mi hija Martina.
1: Ahí va.
6: A mi marido, que está cocinando, está haciendo una salsita. Así que acá escuchándolo a full y bueno, y aprovechando este solcito.
1: Qué lindo.
6: Saludos desde Santa Fe.
1: Gracias, besito grande. Hay mucha gente desde Santa Fe. Las fotos que nos mandaban de Santa Fe, se veía que estaba el sol a pleno, así que a aprovecharlo. Uno más por acá de parte de Sil, hola.
7: Hola, vida, ¿cómo va? Nosotras acá con mi mamá estamos yendo al cumpleaños de mi prima Macarena.
8: Somos Silvina y Morena. Saludos.
1: Ahí está, besito, se ríe al último, le dio como vergüencita, besito grande, a pasarla muy lindo en ese cumpleañito. Tengo uno más por acá, ¿llegamos uno más?
9: Sí, vamos. Hola, vida, ¿cómo andan? Acá con mi cutumina, viendo qué vamos a comer, y me pide...
1: Unas empanadas.
9: Un tema de Emilia, ¿puede ser?
1: Sí,
9: por supuesto. Buen domingo para todos, y mucha vida para todo el mundo.
1: Ahí está, bueno, muchas gracias. Mira, estamos escuchando acá atrás de fondo Novio Gangsta, así que igual te vamos a pasar alguna canción de Emilia Mernes, porque Emilia sigue siendo parte de la superlista, pero acá también atrás, si tenés ganas, estás escuchando Novio Gangsta, que obvio que se la está dedicando a Duki, que es su amorcito en este momento. Por acá desde Roldán también nos dicen, te mando un saludo, me encantaría mandar un mensaje, pero me da vergüenza, espero aparecer en tu radio. Estás apareciendo en este momento, pero ¿vergüenza de qué? Escuchame, no pasa nada, no te vamos a nombrar, quédate tranquila. Mándanos tu audio, contanos lo que vos tengas ganas y nosotros lo pasamos por acá. Vergüenza a nada, te pido por favor. Un audio más por acá, de parte de Jesús, hola.
10: Hola, buen día, Majo, ¿cómo te va?
1: Bien.
10: Ayer anduve por los pagos de Luca González. Ajá. De la ciudad de Entre Ríos.
1: Sí.
10: Y bueno, los entrerrianos son todo buena gente.
1: Sí.
10: Son todo buena gente.
1: Sí, sí, tal cual.
10: Te mando un abrazo grande. Soy Jesús de la zona norte de Rosario. Pásame el mensaje, gracias. Totales.
1: Ahí está Jesús. Fue enviado el mensaje y tenés razón. Conozco mucha gente de Entre Ríos. Uno cuando estudia, cuando empieza a estudiar así en Rosario o en algún otro lugar, hay mucha gente de Entre Ríos. Son tipazos, muy buenas personas y me he llevado buenos amigos. Aitana, lo que va a llegar ahora, esto suena y es Súper Estrella.

107 días, 7 horas, 31 minutos y 33 segundos es la cantidad de tiempo que falta para que Angelita Torres haga su primer Movistar Arena y nosotros las estamos escuchando en este momento. 13 horas, 28 minutos, presentándote lo nuevo, presentándote el hit futuro de esta hora. Angelita Torres está sonando en este momento. Esto es Torpe. Si te gusta, si querés que forme parte de la superlista de los 30 más votados, lo votás en el WhatsApp cada vez que lo pedís al 341-340-3200 y en fmvida.com.ar tenés una sección de hit futuros donde le podés dar tu manito para arriba y darle tu voto, le das cariño. Se llama Torpe, Ángela Torres, sonando en este momento. Y nosotros vamos a seguir juntos, seguimos hasta las 4 de la tarde. Gus Gómez está en controles, Majo Giordano, todos ustedes también. En un ping-pong de audios, en un ratito seguimos por ahí, tenemos más música por delante.

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20 minutos de las 2 de la tarde estamos escuchando a los chicos de BTS haciendo Swim. Es parte de la superlista dentro de los tres primeros en el puesto número 2. Así que lo pueden seguir votando cuando lo piden ufmvida.com.ar. Y ahora le voy a hablar atentamente a nuestra amiga Pau, que primero nos saluda, nos dice: hola vida, ¿cómo andan? Nunca leen mis mensajes al aire y cada vez que vengo del sur a Villa María los escucho. Pero Pau, de mi alma, reina de mi corazón, no hay ningún mensaje tuyo. No sé qué crees que leamos. Escúchame, Pau, hace una cosa, mándanos un audio porque estamos en un ping-pong de audios por estos últimos 20 minutos. Después vamos a seguir con mensajes normal y contanos lo que vos quieras, Pau. Te vamos a leer, quédate tranquila, tené paciencia, pero no te enojes así, Pau, querida. Incluso no tenemos ningún mensaje, así que no sé qué leerte. Vení con tu audio que en un ratito te lo vamos a escuchar.

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1: Últimos 20 minutos de este ping-pong de audios. Y ahora sí, Paulita, que se había enojado porque decía que no leemos los mensajes. Pero Paulita, escuchame, le dije, venite, mandate un audio. Y mandó su audio, así que nos cuenta lo siguiente. Hola, Paulita.
2: Hola, vida. No sé por qué no figuran los mensajes. Igual voy borrando para que no se me llene
1: tu
2: WhatsApp. Pero sí, siempre que vengo,
1: sí,
2: vengo de Río Gallegos.
1: Lejos.
2: Y tengo a mi hijo viviendo acá.
1: Ok.
2: Y siempre que vengo los escucho, mando mensaje, todo. Y
1: no sé.
2: No nos pasan y está todo el día la radio acá prendida. O sea, no es que, digo, no lo escuché porque...
1: Claro,
2: no sé,
1: porque te fuiste. No, somos nosotros.
2: Bueno, les mando un beso, un abrazo.
1: Gracias, Paulita. Bueno, nosotros te queremos mucho, quédate tranquila. Pasa que hay tantos mensajes a veces que uno no llega a leerlos a todos. Pero quédate tranquila que ahora vas a ser de la sección premium, que vamos a leer y escuchar todos tus mensajes. Y a mí me dio miedo, Paulita. ¿Qué crees que te diga, reina? Te mando un beso enorme. A ver, por acá está Mariano de Roldán también, que nos saluda. Nos dice lo siguiente. Hola, Mariano.
3: Hola, Majo. Buen día. Soy Mariano de Roldán,
1: sí,
3: empezando a trabajar con la menos gana, pero bueno, está más en el río que otra cosa. Saludos.
1: Saluditos, Mariano. Igual yo no me voy a olvidar, Mariano, que vos fuiste quien empezó toda la cuestión cuando yo conté que Tini se casaba, súper contenta, con Rodri de Poli, qué sé yo. Mariano de Roldán fue el primero que sacó una ola de a quien le interesa, a quien le importa. Así que, Mariano, yo ni olvido ni perdón. Igual te mando

0: cumple sos grande y te vamos a acompañar también a vos. Por acá Cristian. Hola, Cristian.
1: Hola, vida, soy Valentina.
0: Ah, Valentina.
1: Mi papá cada vez que sale a trabajar siempre los escucha. Un fuerte abrazo, chao.
0: Ahí está, Cristian es, ya entendí todo, claro. Cristian es el papá, ella es Valentina, la niña que nos manda el saludo para Cristian. Así que ahí fue enviado. Por acá también hay otros audios cortos de Vir.
2: Hola, vida, escuchándolo de bien temprano. Saludo a mi pareja, Juancho, que se puso a las 10 y hace unos choris para nosotros.
0: Oh, qué lindo, Juancho, vamos, todavía hay que tener un Juancho en tu vida. Escúchame, te hace choripán, que te da una cerveza, que después te se va humada, te hace de todo, Juancho.
3: Hola, vida, saludos de acá, desde Viedma.
0: Hola.
3: Escuchándolos mientras pasamos unos pastelitos para trabajar a la tarde.
0: ¡Qué rico! Para trabajar vendría a ser que los venden, que ustedes van a trabajar y se llevan los pastelitos. Si los van a vender en algún punto de la ciudad de Rosario, contanos en dónde, si nosotros también le podemos decir a la gente, hoy es un día para pastelito, para pochoclo, para torta, ¿viste? Para todas esas cosas ricas, para las harinas, digamos. Eduardo, por acá, y Gladys también. Ah, con el paquetito que le estaban cuidando. Hola.
4: Hola, chicos, buenos días.
0: Hola.
4: ¿No me tiran un dato dónde se fermea hoy? Porque tengo una tenencia de fermea bárbara.
0: De mira,
4: y quiero ir.
0: ¿Dónde se farmea Aura? Ayer fue en el monumento. ¿Dónde se fernetea? No sé, donde vos quieras. Escúchame, anda al chino, comprate un fernet, anda a cualquier lugar, al almacén más cercano y tómate un fernet con este día. Escúchame, hola.
5: Hola, Feme Vida.
0: Hola.
5: Estoy acá con mi abuela en el auto aprovechando el sol también. Vamos a aprovechar el sol hoy, pero estamos por ir a visitar a mi tía Virginia Clemente.
0: Virginia.
5: Saludos.
0: Qué lindo, ahí está. Bueno, está muy bien a aprovechar el sol, a salir a hacer fotosíntesis, primero que nada, que te dé un poquito del sol en la cara, en las manos, abrazar un árbol, agarrar una piedra, no sé, cualquier cosa de la naturaleza. Tengo uno más por acá de Graciela y con este ya vamos a terminar con la sección de los audios. Hola.
6: Hola, vida, buen día. Acá escuchando la radio, preparando un asadito.
0: Qué bien.
6: Le mando saludos a Mariela, Martín y Matías, que nos quisieron venir a comer el asadito.
0: Se la re perdieron.
6: Hermosa la radio, mucha buena onda, un beso grande, feliz domingo.
0: Gracias, gracias. Igualmente se la re perdieron. Si vos te invitan a comer un asado, a menos que estés muy enfermo, a menos que... Pero vos tenés que ir, escúchame, te están invitando a comer un asado, estamos todos locos. Ángela Leiva, lo que llega en este momento, esto es Gato.

0: Sisters, Saxo Beats, el imborrable a esta hora, 10 minutos de las 2 de la tarde. Y estamos juntos acá hasta las 4. Gus Gómez, que está en controles, Majo Jordano, quien te habla, y el imborrable a esta hora. Por acá nos dicen, chicos, que vengan a comer los mejores pochoclos abajo del puente Rosario Victoria. 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Así que acompañándolos, amigos nuestros, con el imborrable a esta hora que se va por acá. 10 minutos para las 2 de la tarde. Mr. Saxo Beat, lo que suena.
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Qué lindo en un día como hoy tener a alguien así como Benja Torres que te diga prepárate el mate en 5 estoy y te saco directamente a hacer fotosíntesis con este hermoso día. La señal lo que suena para ir cerrando esta hora. Y por acá nos saludan desde Corral de Bustos, provincia de Córdoba. Un asadito con mi hermano Claudio, mi sobrino Alexis, mi esposo Miguel y yo, que me llamo Alicia, aprovechando el sol. Ahí nos mandan la foto, no quedó nada en esa mesa, che, se comieron todo. Está muy bien, conozco Corral de Bustos, es hermosísimo y sé que nos escucha muchísimo, que en la vida nos están escuchando mucho por allá, así que beso grande a toda la gente de Corral de Bustos y en especial acá a Miguel, Alicia y también a Alexis que nos están escuchando compartiendo un rico asado. De esta forma, de a poco vamos a entrar en una nueva hora, compartiendo también con todos ustedes buena música, como Emanero, lo que llega ahora y esto es Todo por un Beso.

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2:03. Bienvenidos a todos a esta nueva hora que vamos a compartir juntos como toda esta tarde. Majo Giordano, quien te habla, Gus Gómez, que está en controles, hasta las 4 haciéndote compañía en este domingo, hermosísimo domingo, al menos acá en la zona de Rosario, de la radio, también estamos disfrutando de un sol hermoso. Así que yo que vos aprovecho, te llevas la radio a donde sea que vayas, salí a tomar sol, salí a la terraza, al balcón, tenés que salir a aprovechar este solazo que tenemos por delante. Juntos en el 341-340-3200 charlando. Quiero saber cómo va ese domingo, cómo la están pasando, qué andan haciendo. Mucha foto de gente que está comiendo en este momento asado, está excelente. Igual estamos a 23 de agosto, ya no hay un peso, pero acompañándolo por supuesto. Y con buena música también, como esto que llega ahora, que se le ve.

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1: Se incendió un lavadero industrial, quedó gravemente dañado y un hombre perdió su casa. Un predio de José Mariano Serrano al 5000 fue afectado por las llamas y demandó unas 6 horas de trabajo de bomberos. Por otro lado, en una vivienda de Cerrito al 4400, las pérdidas fueron totales por las llamas que desató una vela.
0: Deportes.
1: Cócaro, figura y goleador de Newell's, dijo que Kudelka es uno de los mejores entrenadores del fútbol argentino. El zorro hizo un doblete de 45 minutos y fue el héroe de la noche para la Lepra en el Coloso ante Banfield. Tras el partido, el uruguayo destacó el trabajo de los juveniles y contó que el director técnico les habla más como un padre que como un técnico.
0: Agenda.
1: Se abrió la prescripción a 2 cursos gratuitos de tatuaje en Casa Castaneto. Los trayectos de formación e iniciación al mundo del tatuaje y talleres de tatuajes para principiantes, sombras y color están destinados a personas mayores de 18 años. Los cupos son limitados, la postulación es online y vence el 30 de agosto.
0: Tiempo.
1: 14 grados 6 décimas la temperatura a esta hora en la ciudad de Rosario, ya superando la máxima prevista para este día, 32% la humedad, cielo ligeramente nublado a esta hora, parcialmente nublado hacia el resto de la tarde y también hacia la noche de este domingo. 2 de la tarde, 9 minutos, ya te informamos, ahora seguís en compañía de las canciones que más te gustan.
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22 minutos pasan de las 3 de la tarde, escuchando a Matías Valdés, escuchando a Uriel Lozano también, haciendo Hagámonos de Todo Menos Falta y abriendo esta nueva y última hora que vamos a pasar juntos. Gus Gómez, que está en controles, Majo Giordano, quien te habla hasta las 4 de la tarde, ya en la tarde de este domingo. Domingo hermosísimo, al menos en la ciudad de Rosario y la región, con 15 grados a esta hora, ya superando la máxima prevista para este domingo. En esta última hora que nos queda juntos, ¿qué vamos a hacer en el WhatsApp? En el 341-340-3200 vamos a activar el momento fotos, vamos a ver qué están haciendo en este preciso momento, pero con foto. No hace falta que nos manden el contexto, si quieren, por supuesto, obviamente que pueden mandarnos qué están haciendo, pero queremos ver. Yo tengo estos lentes enormes para poder ver qué andan haciendo a esta hora, así que 341-340-3200, momento fotos, a recibir las fotos de lo que sea que estén haciendo en esta última hora. Primero noticias, después mensajes, ahora más música, Max Carra, lo que va a llegar.

0: 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Política.
1: Vence el plazo para que Manuel Adorni responda a la justicia por las dudas sobre el crecimiento de su patrimonio. El fiscal Gerardo Policita estableció 15 días para que el ex jefe de gabinete reúna los documentos. El plazo culmina esta semana y podría solicitarse una prórroga.
0: Rosario.
1: Docentes de la UNR harán un paro de 2 días esta semana. Los profesores nucleados en el gremio COAD realizarán la medida de fuerza el jueves 27 y viernes 28 en reclamo del cumplimiento de la ley de financiamiento universitario al gobierno nacional.
0: Espectáculos.
1: Facundo Arana confirmó la separación de María Susini y aseguró: cuando encontrás el amor de tu vida hay que pelear hasta lo último. Tras 19 años de relación y 3 hijos en común, el actor habló del presente de la pareja y también sus sentimientos.
0: Tiempo.
1: 15 grados la temperatura a esta hora en la ciudad de Rosario, 33% la humedad, cielo ligeramente nublado a esta hora, parcialmente nublado por la tarde y también hacia el resto de la noche, con una baja de temperatura a 9 grados. 15 horas, 10 minutos, ya te informamos, ahora seguís en compañía de las canciones que más te gustan.
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1: 3 y cuarto de la tarde y nos vamos al 341-340-3200. En este momento, foto de lo que sea que estés haciendo, nos lo mandás en el WhatsApp y vamos chusmeando. Tenemos a nuestra primera víctima, la tenemos a Dayana, que nos dice saliendo de trabajar, pero ella está espléndida. Dayana, mira, yo cuando salgo de trabajar acá parezco una cachavacha, pero ella está divina, sus lentes de sol, el pelo planchado, divina, ahí está. Bueno, la acompañamos en esa vuelta a casa. Yo te diría que te vayas a dormir la siesta, pero está muy lindo el día, así que mejor agarrá los mates y te vas a tomar unos mates por ahí. Mariano también nos manda la foto laburando en el auto, excelente, ahí está, con la compañía de la vida, disfrutando del solcito con mis hijos Fabri, Doni y Vicen y mi esposo Néstor. Saludos, vida, nos mandan por acá la foto de un parque, qué lindo. ¿Eso es Rosario? Me parece que no. Bueno, nos mandan ahí la foto de toda la zona verde, hermosísimo, mucho árbol, mucho sol, mucho todo. Vida, ¿cómo andan? Acá estoy trabajando con este domingo hermoso y ustedes haciéndonos compañía como siempre. Ahí está, están limpiando muy bien, que es como una cafetería, una heladería, creo que es una heladería, que heladería barra cafetería también, muy linda, te digo, muy moderna, y está, y ella limpiando y teniendo el local limpio y muy lindo. Bueno, besitos grandes, mi reina. Por acá también nos mandan una foto yendo, no importa cómo, ahí está, un niño que está durmiendo, mi alma, tiene un chupete, esos cachetotes que tiene, mi vida, hermosísimo, de parte de nuestra amiga Aldi, puede ser, ahí está, que nos firma, yendo con la pareja y atrás el hijo, excelente, muy buenas gafas también, Aldi. Por acá más fotos, Mario y Blanca yendo a Victoria. Saludos, hermoso día para irse a Victoria. Escúchame, para una escapadita, Colón, a cualquier otro lado. Este fin de estuvo lindo, hay que decirlo también, porque tuvimos algunos días que vos decís, no salió el sol, no se podía lavar ropa, no sabíamos qué pasaba. Ahora que tuvimos un lindo fin de semana, hay que decirlo y también hay que aprovecharlo. Ahí están los muchachos que se están yendo, Mario y Blanca, a Victoria. Buenos lentes también los de la señorita. Por acá, Ruta y la Vida, muy bien, Gabriel nos manda la foto ahí presente. Más fotos por este lado, a ver qué nos dicen. Ay, como unos gansos, ¿qué es esto? Pará, en la granja de la infancia, paseando en familia, acá al lado. Pará, bueno, no sé, acá al lado, no sé bien para qué lado. Una foto como de unos gansos, creo que son. Ahí está, un poco fuerte decir una foto de unos gansos, pero bueno, es lo que es. Bueno, saluditos, estamos cerquita, pasen a tomar unos mates, a saludarnos. Yendo al Club Náutico de San Pedro, saludos de Joan y Vale, nos mandan por acá. Muy bien, mirá, che, todas las señoritas con unos lentes espectaculares, se me pusieron todas divas en este domingo. Fotos también por acá. A ver, ¿qué andan haciendo? Lavando el auto. Muy bien. Ah, lo dejaron fachero, facherísimo. Y tengo buenas noticias para vos que hoy te levantaste y dijiste voy a lavar el auto. Tenemos una semana donde por el momento no se ven lluvias. Vamos a ver qué pasa. Pero por el momento no se ven lluvias. Por acá nos están pasando factura. Nunca nos pasan nuestros audios. Decían que tenían. Bueno, pero no podemos pasar. Tenemos un montonazo de mensajes. Escúchame, aprovecha este momento y mandanos tu foto. No se enojen con nosotros, ¿eh? No empecemos. Empecemos con esa cuestión porque, mira, me pongo mal. Vida, saludos a Tomás, Pao, Samuel, Emi desde Villa General Sabio comiendo un asado. Soy Fernando, siempre junto a la radio. Muy bien, muchas gracias. Siempre juntitos nosotros ahí, par a par. Muy bien, nos mandan la foto del plato. Excelente. A ver, por acá. Pasen algo de Tini. ¡Ay, está la gringa! Gringa, ¿hace cuánto que yo no te veo acá en el WhatsApp? Hola, Majo, acá desde Ibarlucea, metiéndole al vicio en el sol un rato de la mano de la vida con la radio de la abuela. Me espera el asado luego. Yo sé que leí metiéndole al vicio, pero la gringa es adicta a entrenar, básicamente. Así que no se hagan problema, que no es ningún otro vicio. Muy bien, gringa. Yo te diría, gringa, que me pases la receta, pero yo ya sé cuál es la receta. Hay que entrenar, hay que comer bien, no hay que tomar alcohol. Bueno, no estoy dispuesta. No acepto. Así que, gringa, excelente tu resultado, pero yo no te puedo seguir los pasos. Desde Álvarez también, patio de casa en familia. 5 nietos. Wow, ¿cuántos niños? 2 pares de mellis. Ya que está, alquilamos inflable, nos dicen. Bueno, muy bien. Aprovechando solcito, si alguien quiere un inflable, acá tengo el contacto del señorito que los alquilan. ¿Cuántos nietos, cuánto amor de niños? Por favor. Yendo a un cumple, nos dice Andrea y nos manda la foto del niño que se está yendo al cumpleaños. Está muy contento. Mira qué hermoso que es. Me encantó. Bueno, besito grande al niño, a pasarla linda y a comer muchos panchitos en el cumpleaños con gaseosa también. Viajando a Pérez, Tata, Anto, Bruno y los trillizos. ¡Trillizos! Ay, por favor, es mucho. Bueno, muy bien. Ahí está. Todos viajando acá para Pérez. en el auto y con buena compañía, con mate por medio, me imagino. Hola vida, soy Fran, estoy comiendo asado. Excelente, estabas comiendo asado, porque en la foto que me mandás yo no veo nada, nada de carne, pero ya está todo comido ese plato. Buenas vidas, aprovechando el día para hacer limpieza, nos manda, muy bien. Ahí está. Ah, cortando el pasto, muy bien. Un perro atrás, excelente. El pasto, 10 puntos. Bueno, si quieren, sos cortador profesional, no sé, yo te diría que te armes una changuita. Imagínate, te haces unos pesos, si cortás así de bien el pasto, yo te puedo recomendar. Vida desde San Justo, también nos están escuchando. Limpiando a fondo, excelente. A mí mañana me toca. Ustedes ya saben que a mí cada tanto me gusta limpiar, poner sahumerio, viste, toda la cuestión mística. Mañana lo voy a hacer. Mañana no se salva para nada los pisos de mi casa, las ventanas. Vi una nueva forma de limpiar la puerta, que es como con vinagre, con sal, con agua, como para sacar las malas energías. No lo sé, yo lo voy a probar y después veremos. Bajito Gus, ¿cómo andan acá con mi marinovio? Él podando y yo limpiando, preparando todo para mi cumple. Vamos, reina. Feliz cumple. ¿Cuándo? No, pará, feliz cumple no. Ya veo que es mañana o es la semana que viene. Bueno, Mirna de mi alma, te mandamos un besito grande a vos, a tu novio. Y seguimos con más canciones de Forever Tugante.

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7:25 de la tarde, escuchando lo nuevo, el hit futuro de Ozuna con Omar Kurtz. Esto es Sí, sí, si te gusta, lo podés votar en el WhatsApp a través del 341-340-3200 cuando lo pedís. Y también en fmvida.com.ar, sección hit futuros. En este momento, fotos en el WhatsApp. Queremos saber qué estás haciendo, pero en formato fotos. Tengo a Noelia, que no solo nos manda su foto, sino también que hace una petición. Nos dicen, chicos, estoy trabajando en las apps. Pidan, por favor, a los usuarios que se bañen, bueno, lo cual me parece fundamental. Y recordemos que los choferes de aplicación y los fletes no son lo mismo. Claro, a ver, si ustedes tienen que transportar, esto es importante igual decirlo, si tienen, tanto como para taxi como para demás, si tienen que transportar algo, avisen de último, porque capaz que vos llegás y tenés 5 valijas y decís, pero pará, yo pensé que iba a llegar solamente a 2 personas. Así que ahí está el pedido de Noelia: primero, que se bañen, y segundo, que avisen si van a llevar algo grande, algo pesado. Bueno, Noe, te mandamos un beso grande y corazón ausente te vamos a dedicar. ¿De qué personajes?

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6: 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Tus errores. 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

Trueno con Turrazo, dos cosas para decirle. Primero, que estrenó el videoclip con María Becerra, con la nena de Argentina. Está buenísimo, así que lo pueden ir a ver, y está como un estilo vintage, algo retro, está muy bueno. Trueno junto a María Becerra. Por otro lado, la señorita chofer de aplicación que hace un rato nos decía, quiero decirle a la gente primero que se suba al auto, que se bañe, y segundo, que no somos flete, que si tienen que llevar algo pesado, que nos avisen. Bueno, mucha gente coincidiendo por acá. Juli nos dicen, chicos, yo también soy chofer, coincido con la desconocida, que la gente se bañe, que tienen razón, confirmo, yo también trabajo en las aplicaciones y tengo una anécdota, un audio por acá que lo voy a pasar en un ratito en los mensajes, lo cual me parece terrible, yo no entiendo todo esto. Mínimamente, no sé, un poco de desodorante, algo que tape toda esa cuestión. Bueno, no sé, en un ratito nos vamos a WhatsApp al 341-340-3200 a cerrar juntos esta tarde con más música que llega por acá.

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3: Ay, justo en los últimos 20 minutos de mi turno se superpicó con esta cuestión de, claro, de los taxistas, de los choferes de aplicación y demás, de los remises. Porque está complicado, porque se ve que algunos pasajeros no tienen muy en cuenta algunas normas de higiene, digamos, vamos a decirle de esa manera. Así que hay muchos mensajes, igual le van a quedar también a Martíncho por la tarde, porque la verdad que hay mucha gente opinando sobre el tema. Tengo un audio por acá que al principio se escucha un poquito mal, así que tengan paciencia. Después mi reina baja un poco la radio, así que la escuchamos. Hola.
4: Hola chicos, ¿cómo están? Bueno, yo también pienso igual que Noelia, la verdad que, bueno, sube gente que no se baña.
3: Ahí está.
4: De verdad, pero no se baña, literal.
3: Ahora sí.
4: Y aparte también, eso de que se creen que somos fletes, una vez, les cuento lo que me pasó.
3: A bueno, ver.
4: Me quería subir una chica, me dice, tengo algo que llevar, que era una bicicleta. Le digo, nada, no, claro, la parada.
3: Es una, o sea, una moto.
4: No soy un flete.
3: Y bueno,
4: así que bueno, acá escuchándolo y trabajando, ya dejando de trabajar. Ay, así que besos.
3: Bueno, besos.
4: Muy buena la radio.
3: Gracias, gracias. Andate a tomar unos mates, por favor, aprovecha este día. Y vamos juntas, sino en un ratito ya nos vamos. Tengo otro audio por acá de nuestro amigo Nahue. Hola, Nahue.
5: Hola, Majo, buenas tardes. Me sumo a la queja de lo de las aplicaciones.
3: Sí.
5: Otra es que quieran subir 5 o 6 personas.
3: Claro,
5: no,
3: bueno,
5: se piensan que somos colectivos.
3: Ah, no se puede, no se puede. Sí, sí.
5: Un saludito y un saludo a mi mujer y a mi hija que están por salir a pasear un rato.
3: ¿Y vos?
5: Y yo trabajando.
3: Ah, pues vos te van a dejar trabajando y se van a disfrutar ellas. Bueno, está bien, se lo merecen. Bueno, vos sabés que tenés razón. Uno cuando es chico, yo también, cuando era mucho más chica y salíamos a bailar y demás, a veces uno agarraba y decía, bueno, somos 5, dejanos subir. Pero no, no se puede, porque además llega a pasar algo y es un problema enorme. Así que tampoco pongan en compromiso a la gente que está trabajando. Chicos, buenas tardes. La cosa sería que se bañen, que no golpeen las puertas, que no coman arriba del auto, que no jueguen con las ventanillas, que no quieran subir más de 4 personas, que no te quieran cargar el auto como si fuese un flete, por supuesto. Y sobre todo que manejamos nuestro auto, no somos choferes personales. Claro, es que, a ver, falta más empatía en general igual, ¿sí? Yo estoy hablando de todos los rubros justo porque ahora es un tema que por ahí toca un poco más de cerca, pero es así, o sea, falta un poco más de empatía. Vos decís, el otro está trabajando, es un ratito que vos tenés que ir ahí, capaz que hay que tener un poquito más de empatía, no sé, te tirás un poquito de perfume. Trabajo en aplicación y es verdad, hay gente que tiene mucho olor. Y con respecto al flete, también es verdad, desde una cama hasta lavar ropas quieren que le lleven. Bueno, lo de la ropa no lo veo. Va, depende de cuánto te está pidiendo, pero no sé, ponele. Yo que no tengo lavarropa y lo tengo que llevar hasta zona sur de mi casa, la casa de mi familia. Y capaz que lo subo en un chofer, en un taxi o lo que sea, pero no es tanto. O sea, será un canastito, qué sé yo. Buen domingo, chicos. Soy Patricia. Creí que solo yo opinaba que la gente se tiene que bañar, por más que estemos en invierno. Y no soy chofer de aplicación, es nauseabundo. Bueno, esto pasa mucho en los colectivos también. Se arma como una especie de... Es un poco asqueroso lo que voy a decir, pero como un caldo de olores que es muy fuerte, muy fuerte. Pero bueno, yo quiero creer que hay gente que no se da cuenta. Igual es raro que no te des cuenta que tenés olor corporal, pero bueno, a mí me pasó al revés, dicen. El que no se había bañado era el chofer. Encima fue un viaje largo. Claro, ibas tipo con la naricita tapada. Ay, Dios mío. Encima se enojan, dicen, claro, cuando les decís, mirá, escúchame, hay mucho olor, necesito que no me pidas que te lleve una bicicleta. Se enojan. Buenas tardes. A mí me dicen, acá hay anécdotas. Vamos 2 niños y yo 6 niños. Subieron casi porque uno era chiquitito, dieron vuelta todo el auto, mienten, no se bañan. Es impresionante el olor que dejan adentro del vehículo. Encima te quieren manejar el GPS. Un olor a torta frita, torta asada, grasas hervidas. Se tienen que bañar, por favor. Ay, por favor, está picadísimo el WhatsApp en este momento. Hay muchos audios, pero no los puedo pasar porque no los chequeé, pero como les dije, le van a quedar a Martín porque la verdad que está bueno el debate que se armó en este momento. Algunas fotos también que llegan por acá, Bella por acá ayudando a mi niña, futura docente, a pintar con ustedes. Muy buena la radio, muchas gracias mi reina, te mandamos un beso grande y estamos a muy poquitito de irnos con Hugo Gómez en los controles. Nos queda más música por delante, como esto que llega, que es Tu Jardín con Enanitos.

0: ganas de estar en un cumpleaños de 15 o en un casamiento bailando esto. Don Omar con Danza Kuduro, el imborrable, a esta hora muy poquitito de las 4 de la tarde. Yo voy a decir una cosa, amor y paz, amor y paz, ya está. Tengo algunos audios para pasar, pero la vamos a cortar acá porque la gente está picadísimo. Un audio tenemos por acá de nuestra señorita que nos dice lo siguiente, hola.
1: Hola, yo soy Claudia y me sumo también. Te la regalo en verano, cuando vengo de trabajar una baranda. Ahora en invierno casi no es nada en colectivo, pero claro, en verano te la regalo.
0: No, en verano es terrible. Yo es lo que te digo, pongo las manos en el fuego porque la gente no se dé cuenta, porque la verdad es que espero que sea eso. Pero bueno, por ahí estaría bueno pensar que vivimos en sociedad, ¿no? Como que hay que tratar de variarse antes de subirse a un servicio público o incluso antes de estar en tu casa. Bueno, no sé, ya está. Vamos a dejar el tema atrás. Nos quedó un audio por delante que lo vamos a pasar en un ratito nomás. A 10 minutos de que con Gus Gómez agarremos y nos vayamos directamente y le vamos a dar el lugar a Martín Monserrat, que va a llegar con Nico Irala y se van a hacer cargo juntos de toda esta tarde hasta las 10 de la noche. Lindo domingo que tenemos por delante y no te muevas porque nosotros vamos a ir acá. El imborrable que se va a esta hora, él es Don Omar y esto es Danza Kuduro.
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0: Argentina, yo soy de la T y la M, una soy, un buen vino, por favor, qué lindo. Fue un placer haberlos acompañado hasta acá, muy poquitito de las 4 de la tarde. Nos retiramos. Gus Gómez, muchísimas gracias por acompañarnos en toda esta mañana y nos volvemos a encontrar mañana a partir de las 3 de la tarde. Me voy a despedir y digo de vuelta, hashtag fuera malas vibras, hashtag amor y paz. Tengo otro audio por acá y es el último, y no los molesto más, de parte de Facundo, hola.
1: Hola, vida, ¿cómo están?
0: Bien.
1: Bueno, yo soy chofer de aplicación también y a mí lo que me pasa es que me acosan mucho las mujeres.
0: ¡Ah!
1: Las pasajeras.
0: ¡Chuchi!
1: Soy Tito Facundo, el chofer de Zona Oeste.
0: Anda, Tito, anda. Bueno, ahí está. Tenemos las problemáticas de los choferes y los taxistas también. Nos vemos mañana. Muchísimas gracias a todos. Gus Gómez, que se va en controles. Majo y Giordano, mañana nos encontramos a las 3 de la tarde, como siempre, y siguen con más música.

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0: 97.9 presenta. Buenas tardes para todos, bienvenidos a la tarde del domingo, a la tarde del último día de la semana. Y qué lindo día que tenemos hoy para disfrutar. Está bastante similar a lo que fue ayer el día, ¿no? En cuanto a tiempo, en cuanto al clima. Está increíble para estar en el parque, para tirarse, echarse una siestita en el sol. El que puede, ¿no? Por supuesto, con lentes de sol, con protector solar si son blanquitos como yo. Porque hay que cuidarse, ¿eh? Hay que tener cuidado del sol que quema, ¿eh? Uno dice, ah, estamos en invierno, no pasa nada, quema igual. Pero el día está increíble y lo vamos a disfrutar con buena música, por supuesto, como siempre, de la mano de Nico Irala, quien está en los controles.
7: Amigo.
0: Hola, amigo, ¿cómo estás? ¿Todo bien? ¿Ready para arrancar? Hola, vos también. Bienvenida, bienvenido a todos los que se van sumando. Que vayan apareciendo al 341-340-3200, contándonos cómo viene ese domingo, cuál fue el almuerzo de hoy, qué se espera para esta tarde soleada y despejada en la ciudad de Rosario y la región. Mi nombre es Martín Montserrat. Vamos a estar acompañándolos hasta las 10 de la noche para llevar a cabo un domingo espectacular con la mejor música y la mejor compañía. 4 de la tarde, 3 minutos. Si les parece, arrancamos.
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al golpito de Quevedo, lo que estamos escuchando, para arrancar esta jornada de la tarde de domingo. Qué lindo día que tenemos, hay que aprovechar a disfrutarlo de la manera en la que sea posible, De nuestra parte, bueno, aquí, en la radio, con buena música y con buena onda. Este tema que estamos escuchando fue el super ascenso del día de ayer, Ayer sábado renovamos la superlista, fue el super ascenso que tuvimos. Hoy es el Día Internacional del Internauta, así que en un ratito hay consigna con respecto a eso, Aprenderse al WhatsApp y a disfrutar, dale.

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1: Diego Giuliano calentó el debate político de Santa Fe y tildó a la reforma electoral de inconstitucional y grave error. El diputado nacional cuestionó el nuevo sistema que propone el oficialismo con varios vice para un mismo candidato, entre otros puntos. El presidente del Frente Renovador presentará este martes un libro sobre la Santa Fe que viene y hace foco en la nueva constitución. Podría estar Sergio Massa.
0: Deportes.
1: Los hinchas del Atlético de Madrid silbaron a Julián Álvarez en la previa del partido ante Villarreal, cuando la pantalla gigante del Civitas Metropolitano proyectó la imagen del atacante cordobés con la camiseta número 19. Un silbido estruendoso bajó desde las cuatro bandejas del estadio Colchonero, tapando casi por completo la voz del anunciador.
0: Música.
1: Últimos días para inscribirse a la segunda convocatoria anual de Resuena, el programa que depende del Ministerio de Cultura de Santa Fe. Abrió la convocatoria a los talleres Trayecto Resuena y formaciones complementarias. La iniciativa está destinada a jóvenes de 16 a 30 años. La inscripción es online y gratuita.
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1: 16 grados la temperatura actual en Rosario. La humedad 33%, cielo ligeramente nublado. El cielo se va a mantener de esta manera en la jornada de domingo. Espectacular. Y para mañana lunes, arrancar la semana con una mínima de 4 y máxima de 15 con cielo parcialmente nublado. 4 de la tarde, 14 minutos. Ya te informamos. Ahora seguí disfrutando de la música que más te gusta.
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2: Vamos al WhatsApp de la vida, ¿eh? 341-340-3200. Bueno, tenemos ya la consigna, ¿eh? Tenemos consigna preparada para que charlemos un ratito en esta tarde. Hoy, para el que no lo sabe, 23 de agosto es el Día Internacional del Internauta, es decir, de las personas que... todas las personas del mundo actualmente, las que utilizamos el internet, ¿no? Básicamente. Así que la pregunta y surge en este momento es: ¿qué fue lo primero que hiciste cuando tuviste internet? Esa es una de las preguntas que podemos charlar. Después, más tarde, va a surgir alguna que otra preguntita más, porque es bastante amplia la consigna. Así que, ¿qué fue lo primero que hiciste, si te acordás, cuando tuviste internet, viste? ¿Ve? Puede ser, si sos chico, puede ser también decirnos mirar la vaca Lola. Y si no, si sos ya de otra época, contarnos qué era lo que hacías en los comienzos del internet, ¿no? Qué era lo primero que hiciste. Yo, por ejemplo, si tuviera que pensar, lo primero que se me viene a la mente, y los jueguitos de minijuegos, ¿eh? Yo jugaba mucho los jueguitos de minijuegos. Sí. Entre otras páginas de esas de jueguitos, pero las de minijuegos eran tremendas. Bueno, muchos seguramente van a decir Messenger, algo de eso. Mirá, recuerdo que lo primero que hice fue jugar al Mu, dicen por acá, ¿eh? Juegazo también, ¿eh? Buen juego. También los jugué ese, ¿eh? Abría la página de Cartoon Network y Nickelodeon y jugaba los jueguitos, dice Ger. Tremendo. Ey, la cantidad de gamers que nos juntamos acá. Tremendo. Los primeros que hacíamos en internet, meter jueguitos. Es que sí, en internet también era como un momento, viste, de a ver este mundo nuevo y te ponías a jugar jueguitos, obviamente. MSN y Ares, dice Licha por acá, ¿eh? También, Ares. La música te ponías ahí. Oh, qué lindo. Muy bueno, muy bueno. Mandar zumbidos por MSN. Por MSN, dice Fabito, por acá. Sí, de verdad. Mira, lo primero que hice fue jugar al Lineage 2. Ok, muy bien. Vida, me acuerdo al Friv. Otra página del juego, ¿no? Era ese del juego, sí. Creo que Friv era ya un poco más moderna la página, me parece, ¿eh? Por lo menos yo no la recuerdo, qué sé yo calculo de minijuegos. Jugaba en 2007, 2006, 2008 quizás, 2009 incluso. Y me parece Friv todavía, o sí, capaz estaba, pero no la conocía yo. Muy bueno, qué manera de desbloquear recuerdos, dice Ger. Y para esto también surge, un poquito nostálgicos nos podemos poner con esto. ¿Qué fue lo primero que hiciste, al entrar a internet? O una de las primeras cosas que te acordás. Jugar al Akinator y asustarme cuando me adivinaba. Ahora, buenísimo, claro, el genio Akinator, que te adivinaba el personaje que vos pensabas. Para aquel que no sabe, que yo creo que mucha gente lo debe conocer, porque se hizo muy conocido en una época. Era eso, vos pensabas un personaje y el genio virtual te hacía preguntas, ¿viste? Y vos tenías que ir respondiendo con opciones y te terminaba adivinando el personaje. Sí. ¿Qué épocas? A ver, ¿qué más tenemos por acá? Hola, soy Lean, dicen por acá. Lo primero que hice cuando tuve internet es abrir MSN, Ares, Counter-Strike Online y minijuegos.com, bro, entre otras. Soy muy parecido a lo que yo hacía también, ¿eh? Bien ahí, crack, abrazo grande para vos. A ver, después había una de Disney Channel, de las páginas. Sí, es verdad, había también una de Disney. Sí, jugar a Aladdin, MSN, ahí está, y bueno, y otra cosa más que no la podemos mencionar al aire. Muy bien, Bruno. Ningún tipo de filtro. Abrazo grande para los que están sumándose, ¿eh? A ver, muy bueno el programa, dice Agustín de San Nicolás. Estoy solar y tranquilo, un tema cualquiera nos pide, ok. Abrazo grande, crack. Jugar a Sara Cocina, ahí está. Bueno, ese yo creo que no lo jugué, pero sí, también estaban buenos algunos jueguitos de esos de cocinar, ¿eh? Eran como los simuladores ahora de cocina o de qué sé yo. Bueno, en su momento, adaptado a la época, por supuesto. Bueno, 341-340-3200. La pregunta es, ¿qué es lo que recordás que hayas hecho en internet, en tus primeras épocas de abrir internet? ¿Qué es lo primero que hiciste? Nos contás que en un ratito volvemos, dale.

Pael de Los Ángeles Azules y Tini, ¿eh? Lo que estamos escuchando es un hit futuro que te presentamos a las 4 de la tarde con 26 minutos. Recién arrancamos la tarde del domingo. Hasta las 10 de la noche nos quedamos y este tema que va sonando lo tenés que ir a votar, ¿eh? A través de nuestra página web fmvida.com.ar o a través del 341-340-3200. Hablando de web, ¿qué era lo primero que vos hacías? Esas primeras cosas que vos hacías al ingresar a internet. Porque hoy es el Día Internacional del Internauta y te preguntamos, ¿qué era de lo primero? Esas primeras cosas que investigabas en internet o que hacías. ¿Con qué te divertías en internet?

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Puñaladas Remix, lo que estamos escuchando a las 4:37 de la tarde. Se van sumando al WhatsApp de la vida. Hoy, en el Día del Internauta, estamos charlando sobre esas primeras cosas que hacías al entrar en Internet, esas primeras épocas de Internet, o por lo menos tus primeras épocas, cuando vos eras chico, cuando vos empezabas a usar el Internet. ¿Qué onda? ¿Qué era lo primero que hacías? ¿A dónde te metías? ¿A qué tipo de páginas? ¿Jugabas jueguitos? ¿Te descargabas música en Ares? Hasta ahora la de Ares y la de MSN es la que más se repiten. Queremos que nos cuenten eso, que en un ratito vamos al WhatsApp. Ahora, Babadat, Babadat Remix. Keep up.

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4: Y ella se me pegó. Bueno, ¿qué onda? Vamos al WhatsApp de la vida, al 341-340-3200. ¿Qué eran esas primeras cosas que hacían cuando ingresaban a internet? En los comienzos de internet, si es que lo vivieron. Y si no, en...
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internet. ¿Se entiende? Queremos saber, en el Día del Internauta, que nos cuenten eso. Hola, vida, lo primero que hice, descargar música del Ares y chatear por MSN en los foros. Horas de chat me pasé. José de Villa María, Soy, creo que no sos el único, mucha gente que ha hecho eso, Mirá, me trae recuerdos el Ares y llenar la compu de virus. En el ciber, jugar a los torneos del Counter. Y en el barrio, asustar a los chicos con el Pedro Responde. No, me desbloqueaste un recuerdo. Alan, me desbloqueaste un recuerdazo. Claro, el Pedro Responde que dice, apretabas el punto, que vos le hacías una... ¿Cómo era el Pedro Responde? A ver, déjame pensar. Le hacías una pregunta, ¿no? Como que vos se lo hacías en realidad a un amigo, ponele. Le decías, mirá, escuchá, qué sé yo, Rodrigo, escuchá, hacele una pregunta a este sujeto virtual que te responde, te da la respuesta. Hacer una pregunta que no hay chance de que sepa la respuesta. Por ejemplo, ¿de qué color tengo los calzoncillos en este momento? Es un ejemplo, ¿no? Entonces, tu amigo le hacía la pregunta y vos te hacías el que escribías en el teclado y ponías el punto y escribías la respuesta. Pero lo que se veía en la pantalla era, Pedro te responde no sé qué cosa. Entonces, era para hacer bromas. Y después quedabas re impactado porque decís, ¿cómo me respondió? ¿Cómo sabía la respuesta? ¡Qué locura! ¡Qué grande! El Pedro responde. Me volcaste un recuerdo, Alan, querido. Abrazo grande para vos, Mira, para acá queremos saludar a Ceci y a Iwanchu, que están prendidos. Dicen, buenas tardes, Tincho. Acá presentes, como no podía ser de otra manera. Medio pachucho mi compa, dice. Pide la villa, ¿ok? Sonaba hace un ratito la villa, pero bueno, va a volver a sonar. Abrazo grande, para Iwanchu. Abrazo grande. Y a cuidarse, Está medio pachucho. A cuidarse, ¿Qué más por acá? Buenas, lo primero que hice al tener internet era descargar una imagen e imprimirla. El único problema era que descargar esa imagen te tomaba media hora. Saludos, Santiago, claro. Decía, antes de todo, en la navegación a internet era mucho más lento, por supuesto. A ver. Le regalaron la compu a mis hijos. Ellos se turnaban en ese momento para jugar al Diablo. Gran juego también. Y yo entraba al Vía Rosario. Mirá, ¿qué es eso? Una página de parejas, ¿no? Porque dice, ahí conocí a mi pareja hace 20 años. Ahí está, mira qué bien, Pasarnos la sola, dice que estamos tomando mates al lado del río. Perfecto, bueno, abrazo grande para vos, Patri. Y para los chicos, que ya no deben ser tan chicos. Era un chat. Ok. Una sala de chat tipo MSN, ponele. Algo similar, ok. Claro, ahí conoció a la pareja, Patricia. Mira qué bien, Bueno, lindos recuerdos de los comienzos, Vida, volviendo del turismo carretera de Paraná. Mirá, hermoso domingo compartido. Gracias. Le agradece a Pablo por la invitación. Bien. Si Pablo está escuchando, estará agradecido por el agradecimiento de la invitación. Lo mejor en el zumbido de Messenger, dice. Sí, también, A ver, ¿quién más tenemos por acá? Internet en 2005, Vía Rosario, dice Tatiana, también, sí, mirá, claro, en 2005, ya hace 21 años. Entonces yo en 2005 tenía 5 añitos, todavía no usaba internet. Un poquito más de grande, pues usaría a los 7, creo. Esos sonidos típicos de las compus, cuando hacía interferencia, que tenía un celular o algo. Qué locura, qué tiempo. Bueno, se suman al WhatsApp a contarnos esto. ¿Qué era lo primero que hacías en los principios de internet? Cuando vos empezaste a usar internet, ¿qué eran las primeras cosas que hacías? ¿En qué páginas te metías? ¿Qué juegos jugabas? Y demás, ¿nos cuentan? ¡Vamos!

0: 24K Magic, lo que estamos escuchando de Bruno Mars, el imborrable de esta hora, tan solo 10 minutos para llegar a las 5 de la tarde. Este tema fue lanzado en el año 2016, tanto la canción como el álbum, álbum que ganó el premio a álbum del año en los Grammy del 2018, dato no menor de este tema que te lo presentamos como imborrable.
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0: tímida, santa y peligrosa, Pedro Sampaio, Cachirula y Luján. Lo que estamos escuchando, lo que suena a 7 minutos para llegar a las 5 de la tarde, ya muy, muy cerquita de cerrar esta primera hora que tenemos juntos en la tarde en FM Vida, en la tarde de este domingo. Día espectacular en el que charlamos sobre el Día del Internauta. Hoy las efemérides indican que hoy es el Día del Internauta y estamos preguntándoles acerca de esas primeras cosas que hacían al ingresar a Internet. En su momento, cuando ustedes usaban Internet, de más jóvenes, de más chicos, a la edad que sea que tenían en los comienzos de Internet, ¿qué hacían? ¿Qué eran esas cosas que con las que pasaban el tiempo? ¿Nos cuentan?
1: Te dice así.

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1: Romo de Chimbala y J Balvin para abrir una nueva hora juntos en FM Vida en esta tarde de domingo. Domingo espectacular en términos climáticos, como para disfrutar y escuchar buena música, por supuesto, y también charlar de lo que estamos charlando, que es sobre el día del internauta. ¿Qué eran esas primeras cosas que hacías al ingresar a internet? Nos contás, que en un ratito vamos con noticias y después con el WhatsApp, por supuesto. Nico Irala en los controles, como siempre. Martín Montserrat en la voz, el equipo que te acompaña cada domingo a esta hora y hasta las 10 de la noche, ¿eh? ¿Ustedes qué onda? ¿Se suman al WhatsApp? Con lo que les estábamos preguntando, ¿qué era lo primero que hacías al ingresar a internet en esas épocas, ¿eh?, de la antigüedad en cuanto a la web y al navegar?

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1: Se abrió la preinscripción a 2 cursos gratuitos de tatuaje en Casa Castelletto. Los trayectos de formación Iniciación al Mundo del Tatuaje y Taller de Tatuajes para Principiantes, Sombras y Color están destinados a personas mayores de 18 años. Los cupos son limitados. La postulación es online y vence el 30 de agosto.
0: Deportes.
1: Colapinto cuestionó la sanción que lo dejó fuera de la zona de puntos en el GP de Países Bajos. Es bastante injusta. Tras la carrera, el piloto argentino de Alpine lamentó que, a pesar de haber tenido la mejor largada del año y haberse posicionado dentro del top 10, terminó cayendo varias posiciones por la penalización.
0: Espectáculos.
1: Chau Melena, Erling Haaland sorprendió con un radical cambio de look. El delantero noruego modificó drásticamente su imagen al desprenderse de su característica cabellera larga y optar por un corte de cabello al ras previo al inicio de una nueva temporada con el Manchester City. Mirá las fotos en Rosario 3.
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1: La temperatura está ahora en Rosario 16 grados. A partir de este momento va a ir en descenso, en teoría, hasta la mínima de 2 que tenemos para esta noche. Así que a tener en cuenta si hay planes para esta noche de domingo, abrigarse. La humedad 33%, cielo ligeramente nublado y así se va a mantener en lo que resta de la jornada. Y para mañana lunes, arrancar la semana con una mínima de 4, máxima de 15 grados y cielo algo nublado. 5 de la tarde, 11 minutos, ya te informamos. Ahora seguí disfrutando de la música que más te gusta.
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2: Vamos al WhatsApp de la vida. Estábamos charlando sobre el día del internauta y qué eran esas cosas que hacías cuando apareció internet o cuando vos empezaste a usar internet, empezaste a poder disponer. ¿Qué hacías? ¿Cómo navegabas? ¿A qué páginas entrabas? ¿Qué jugabas? ¿Qué hacías en internet? Ares, MSN, por ejemplo, por acá, Sofía. Usaba internet, claro, cuando apareció, para ver películas no tan convencionales. Vamos a decirlo así, lo dejamos ahí. Hola, me quedaba hasta las 2 de la madrugada escuchando música, pero a las 6 salí a trabajar. Cariños, Bella, mirá. Bella, que dormías 4 horitas, pero ¿cuánto lo hacías eso muy seguido? Porque no es tan sano dormir 4 horas todos los días. ¡Qué locura! Mirá, ya vicia de la compu desde los tiempos, de aquellos tiempos. Mirá, mi mujer la conocí en MSN y también en Vía Rosario. Ahí está, el peque, prendió por ahí. Hola, mi primera experiencia en internet eran horas de chat donde conocí a un chico que fuimos novios virtuales. El chico que conocí era de ahí de Rosario, de acá. Y era tan bueno que me dolió no poder seguir la relación porque llegué a quererlo y él a mí, pero bueno, no pudimos. Pero de todos modos, todo quedó bien y hoy en día es un hermoso recuerdo. Mirá qué lindo, qué lindo. Sí, lindo recuerdo que ha dejado el internet en su comienzo, Sí. Brenda se prende por acá, dice que están escuchando la radio mientras lavan la chata con su papá y con sus hermanos. Ok, nos pide alguna canción de la Joaqui. Dice, a mi papá no le gusta, pero no importa, pasen igual. Ok, algo de la Joaqui puede sonar, por supuesto. Hola vida, hola Martín, soy Santiago desde San Carlos Centro, Santa Fe. Cuando recién tuve internet entraba a los juegos Free, Fuego y Agua. Sí, el de Fuego y Agua es buenísimo. Era re divertido, me acuerdo. Yo no jugaba mucho, pero también jugaba uno que se llamaba Cave Chaos. Que yo le decía Cave Chaos, pero que eran dos hamsters que tenían que ir corriendo. Me hace acordar el de Fuego y Lava, pero eran distintos. Eran dos hamsters que tenían que ir corriendo y escapando de las cosas que le venían de atrás, que esos obstáculos, no sé. Estaba espectacular, era muy divertido. Mirá, el Pocholo Luisetti prendido por acá, de Cañada Seca, provincia de Buenos Aires. Abrazo grande, querido. ¿Qué más? Vida, soy Jonás. Estoy acá en la cancha de Sportivo. Por jugar le quería mandar saludos a mi papá Guillermo, que está en mi casa. Bueno, te ha aprendido la vida, imagino, ¿no? Yo calculo que sí. Lo peor, dicen por acá, era cuando querían llamar por teléfono y tenías que desconectarte. Cosas que viste hoy, ya está, ya no se viven. Qué locura cómo cambió todo, Tremendo, impresionante. Estamos hablando sobre eso, sobre el internet y sus primeros días para el que recién se esté sumando a escuchar la radio en el WhatsApp 341-340-3200. ¿Qué eran esas primeras cositas que hacías en internet en su momento? Cuando empezaste a usar internet, empezaste a navegar, ¿qué era eso que hacías? ¿Nos contás?

¿Qué andas haciendo? De Carin León y qué personajes, lo que estamos escuchando, un hit futuro, que suena y que te presentamos a las 5 y 23 de la tarde, hit futuro que tenés que ir a votar, porque para eso está, para eso existen los hit futuros, para que vos le puedas dar la chance de ingresar a la superlista, sí, por supuesto, al ranking de los 30 más votados que renovamos cada sábado a partir de las 2 de la tarde, en las 3 horas más intensas de la radio, así que vamos a ver qué sucede el próximo sábado, si este tema ingresa o no, depende de vos, como bien te dijimos. Siguen sumándose a WhatsApp, después hacemos la salita de mensajes, para ver qué eran lo primero que hacían en internet.

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1: Aria Vega, Ryan Castro, La Costañita, Premio Unión, La Boca, Chimbazo, Chévere, Remix.

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Swim de BTS, lo que estamos escuchando, a las 5 y 37 de la tarde, casi 38. En un ratito vamos a ir a la salida de mensajes, a la última en la que vamos a jugar con lo de las primeras cosas que hacías en internet, en los comienzos de internet o en tus comienzos usando internet, mejor dicho también, se podría aplicar. ¿Qué era lo primero que hacías? Esas cosas que hacías en el internet, nos contás navegando, que después tenemos otra consigna con respecto a la misma efeméride, porque hoy es el día del internauta, ¿ok? Así que en la próxima salidita vamos con eso una vez más y después sí cambiamos a otra vinculado al mismo tema, pero yendo por otro lado, un poquito más picante, un poquito más a explotar el WhatsApp, Dale, a sumarse al 341-340-3200, que en un ratito vamos. Ahora J Balvin y Bizarrap.

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1: Vamos al WhatsApp de la vida, vamos con ustedes, ¿eh? ¿Qué eran esas primeras cosas que hacían navegando en internet, ¿eh? Su primera compu, ponele, podría llegar a ser, navegando en internet. ¿Qué era lo primero que hacían, ¿eh? A lo que más le dedicaban el tiempo. La respuesta, o una de las respuestas más repetidas, fue música en Ares, la otra MSN. Después, bueno, jueguitos de las páginas web. Nos cuentan, ¿eh? Nos cuentan todo. A ver, hola, uno de los juegos que primero se jugaban era el Príncipe de Persia, allá por el 95. Saludos desde Baigorria, Federico Ernesto. Mirá, no sabía esa, no lo tenía. Habrá que buscarlo, habrá que averiguar. Interesante, ¿eh? Ahora se grande para vos. A ver, ¿qué más por acá? Hola Martín, ¿cómo estás? Mirá, jugando al chincho con mis nietos después de haber salido a almorzar con ellos. ¡Qué bueno! Abrazo grande, ¿eh? Para vos, Nelly de Concordia, que está con los nietos disfrutando, aprovechando el tiempo, ¿eh? Bueno, que nos cuenten, ¿eh? Los nietos, claro, ¿qué edad tienen? Son más, claro, son más chicos, ¿eh? Las cosas que ellos hacían en sus comienzos en internet obviamente son muy distintas a las que a los que han hecho, bueno, de todos. Es como que depende de la edad que tiene cada uno, ¿viste? Lo que hacía en internet en su momento. ¿Qué hacía cuando apareció internet? Escuchaba música, dice. Ahí está, perfecto. Muy bien. Sí, eso, muchos, ¿eh? Muchos hacíamos eso. Merendando en familia, dicen por acá, escuchando la radio. Lucas, Vero, Nati, Benja, Juan, Javi, Franco, Sofi y Alfon. Todas las flías, ¿eh? Pastafrolas hay. ¡Uy, qué rico! Pastafrolas de batata y una de membrillo también. Para que nadie se queje. Para que estén todos contentos. Me parece muy bien, ¿eh? Me parece muy, pero que muy bien. Hola, buen domingo. En mi época, MSN, Argentum, Counter-Strike y Miniclip. Ahí está. Bueno. Yo me acuerdo también le metía mucho a Age of Empires. Ahí se le metía mucho, ¿eh? Y Nico Irala sé que también. Éramos de los Age of Empires. Gran juego, gran juego. Pam, pam, pam, pam, pam, pam. Si quieren, vamos con la próxima consigna también, ¿eh? Que también está buena. Vamos a ir con la próxima, que es un poquito más picante, un poquito más de vinculado a la cuestión del internet, vinculado al día del internauta, que es hoy, 23 de agosto. Y la pregunta sería, pero sin mentir, ¿eh? Acá a tirar la posta: ¿cuál fue tu última búsqueda en Google? Check. Ya mismo te vas al historial en tu celu, en tu compu, en lo que tengas a mano, y te fijas cuál fue tu última búsqueda en Google y nos lo escribís en el WhatsApp de la vida, ¿eh? Podés copiar y pegar lo que quieras. Nos pones, ¿eh? ¿Cuál fue tu última búsqueda en Google? Lo último que buscaste para informarte, para lo que sea. Nos contás, ¿eh? Última búsqueda en Google. A ver qué onda, ¿eh? Así seguimos con esa consigna vinculado al tema del internet, como bien digo, pero... ya más picante, ya más queremos saber qué cosas hacen de su vida en internet, en el actual internet, por supuesto. Hola Monse, iba lo de mi vecina Franca a jugar al Carmen Sandiego, mirá la gringa, con lo que hacía en internet, mira que bien, Mi última búsqueda es cuando juega Boca, dice Mía, ahí está, perfecto. Muy bien, bueno, la mía fue anoche, para ver cómo iba Newell's, porque no estaba pudiendo ver el partido y quería ver, entonces puse Newell's versus, y ahí me iba enterando. Yo por mi parte, ustedes me cuentan, también, ¿cuál fue su última búsqueda en Google? ¿Van al historial? ¿Se fijan? Y

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0: No sé quién sos, de Louta y Bizarrap, lo que estamos escuchando, Canción con la que vamos a ir a saludar a todos ustedes que están del otro lado, que sí sabemos quiénes son y quiénes son y desde dónde nos escuchan, porque están prendidos a través de Santa Fe Capital 107.9, en La Ronda Vida, en Villa María 101.3 Córdoba, en Paraná, Entre Ríos 95.7, Chajarí 103.9, en la provincia de Buenos Aires estamos en La Plata 91.5, Carlos Casares 98.3 y cerramos con nuestra provincia en Santa Fe, Rafael La 97.9 y en Esperanza 103.9.
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La historia de amigos de artistas Tincho y Javi, lo que estamos escuchando. En este momento de la tarde del domingo, al ser el día del internauta y cambiando con la consigna que teníamos antes, les preguntamos, y sinceridad absoluta, ¿cuál fue su última búsqueda en Google? Nos sacan screenshot, nos mandan el mensajito, lo que ustedes quieran. Queremos saberlo, sin ningún tipo de filtro. Yo después filtro a ver cuál mando al aire y cuál no. Por supuesto, porque hay cada uno. Mirá, por ejemplo, Silvana dice, mi última búsqueda en Google fue entrar a la página, bueno, de su compañía en celulares para ver cuántos datos tengo. Está bien, ahí está. Me parece muy, pero que muy bien. Bueno, un ratito volvemos, a ver y a que nos cuenten su última búsqueda en Google. Nos la cuentan, dale.

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Qué ganas de comerte, de María Becerra, Lucky Brown y Jere Klein, lo que estamos escuchando, para inaugurar una nueva obra juntos en FM Vida en esta tarde de domingo. Domingo 23 de agosto, día del internauta, y estamos charlando sobre su última búsqueda en Google. Sí, tienen que revelar al WhatsApp de la vida lo último que buscaron en Google, lo último que navegaron para informarse, para lo que sea. Sí, sin mentiras, sin ocultar, acá con toda la sinceridad del mundo. Nico Irala en los controles, Martín Montserrat quien te habla. En un rato noticias y después WhatsApp, así nos revelan, ¿cuál fue su última búsqueda en Google? Nos cuentan, dale, llega Aitana con Superestrella.

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1: Sismo de magnitud 5,9 en el este de Japón sacudió Tokio y dejó múltiples heridos leves. El temblor, con epicentro en el sur de la prefectura de Ibaraki, tuvo una profundidad de 68 kilómetros y no generó riesgo de tsunami.
0: Economía.
1: Kame cruzó al gobierno, dijo: las familias se endeudan para alimentos y remedios. La Confederación Argentina de la Mediana Empresa fijó una dura postura sobre la realidad económica de los hogares y los comercios minoristas. A contramano de los diagnósticos oficiales que vinculan el sobreendeudamiento a la adquisición de bienes suntuarios o entretenimiento, desde el sector PYME aseguraron que la toma de crédito responde a la necesidad primaria de solventar consumos indispensables.
0: Región.
1: Motociclista de 20 años fue trasladado en helicóptero al ECA tras un grave accidente en Puerto General San Martín. Según las primeras informaciones, la víctima sufrió un traumatismo de cráneo grave cuando derrapó tras haber chocado contra un camión en la zona de Irigoyen y Antártida Argentina.
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1: La temperatura está ahora 15 grados y en descenso. La humedad 37%, cielo ligeramente nublado. Así se va a mantener la jornada espectacular de domingo en términos climáticos. Y para mañana lunes arrancamos la semana con una mínima de 4 y una máxima de 15 grados con cielo algo nublado. 6 de la tarde, 12 minutos, ya te informamos. 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
2: Bueno, vamos al WhatsApp. Un montón de mensajes en el WhatsApp contándonos cuál fue su última búsqueda en Google. Ya mismo, abren Google desde el celu, de la compu, de la tablet, de donde lo usen más, y se fijan cuál fue la última búsqueda en Google y nos mandan ahí al WhatsApp de la vida. Hola vida, soy Jesse, esta es mi última búsqueda. ¿Qué buscó? Findes largos 2026. Te banqué, Jesse. Y sí, hay que estar atento. Claro, hay que estar atento. Ya hay que estar anticipado a los feriados, a los findes y demás, para organizarse. Me parece excelente. Lo último que busqué en Google fue: ¿qué tan fuerte llegará la tormenta del niño? Ok, te banqué, Bruno. Está bien. Sí. Hay que estar informados, Hay que estar informados para estar preparados también. Isa dice: yo busqué si alguno de BTS es homosexual. ¿Por qué? Bueno, está bien, Isa es curiosa. Bueno, está muy bien. ¿Y cuál fue la respuesta? Quiero saber. Claro, ya que estamos, nos informamos todos. Soy Romina, la última búsqueda fue arandelas de color para moto. Ahí está, muy bien. Algunos nos mandan screenshot, por ejemplo, por acá. La última búsqueda, fábrica de pinceles en Rosario. Ahí está, perfecto. Me encanta porque buscas ahí, buscan, ni siquiera usan conectores. Está todo ahí y ya está. Acá, bueno, preguntan sobre tarjeta de crédito de un banco. Mi última búsqueda fue averiguar cuándo corre el MotoGP en Buenos Aires, dice Vanina. Ok, ¿y cuándo corre? Díganme la respuesta, por favor. Claro, también quiero saber las respuestas a las preguntas que le hacen a Google, ya que estamos. Hola Martín, la última búsqueda fue ¿cuál es la mejor forma de impermeabilizar? Ahí está, Adriana, bueno, eso también es buena. Quiero saber, ¿y qué respuesta dio Google? ¿Cuál es la mejor forma de impermeabilizar? Hola Martín, mi última búsqueda fue alfombras de goma Eva para mi conejito. ¡Qué bonito! Bueno, qué bien. ¿Y te sirvió? ¿Pudiste conseguir alfombras o qué onda? Esta fue mi última búsqueda de hoy a la mañana, debido a un sueño que tuve, dice Natalia. Mirá. Ay, buscó qué significa soñar con una yegua pariendo y que el potrillo haya nacido sanito y bien. Oh, qué sueños, ¿viste lo que es el inconsciente? Y mirá, la respuesta de Google, acá la primera que nos mandó la respuesta está, claro. Dice, soñar con una yegua pariendo, representa el éxito en nuevos comienzos, la llegada de prosperidad y una etapa de gran paz emocional. Bueno, bien, Natalia, ¿estás contenta entonces con el sueño que tuviste? Tati dice, mi última búsqueda en Google fue cuando sale el iPhone 18. Ay. Está bien, Tati. Perfecto, ya te vas anticipando, Así ya vas calculando a ver si vendo este que es el 16, el 17 Pro y qué sé yo. ¿Cuánto tengo que poner encima para conseguir el 18? Ya te vas haciendo los cálculos, me parece muy bien. Hola, me llamo Pía. Estamos volviendo de Acebal a Lagos de un torneo de volei con Cata, Ori, Brian y Ani. Mi última búsqueda fue ¿qué significa farmear aura? Estoy seguro que más de uno busqué eso. Estoy pero segurísimo que más de uno buscó eso y no me sorprendería. Y está perfecto, porque claro, está todo. Esto es farmear aura. Ahí, claro. Se me va justo la cámara, bro. ¿Qué pasa eso? ¡Qué locura! Eso, farmear aura es así. Es hacerte así como el picante, ¿viste? Como el, mirá, tengo aura. Claro. Me interesa saber la respuesta que le dio Google. ¿A qué es farmear aura? Bueno, se suman al WhatsApp. Última búsqueda de Google. Dale, a sumarse.

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Luke Ray desacatados, este hit futuro que te presentamos. Gran tema, cuarteteado. ¿Alguien buscó, por ejemplo, en su momento, hace poco, relativamente poco, bastante poco, por qué se separaron Luke Ray y la Joaqui? Digo, capaz que alguien lo buscó. Porque estamos hablando de búsquedas en Google, sus últimas búsquedas en Google, la última búsqueda que hayan hecho en esta plataforma, en la navegación a internet, que fue lo último que le preguntaron, nos cuentan, en este día del internauta. El tema que sonaba recién de Luke Ray, desacatados, a votar lo que es un hit futuro. Dale, ¿les parece? Vamos con Casu, con otra.

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Forever to Gantel, lo que estamos escuchando, de Omar Kurch y Niengo Flow. Se siguen sumando con sus WhatsApp. Estamos en el 341-340-3200. Nos están contando la última búsqueda de Google que tengan. ¿Nos cuentan? ¿Les parece? Mirá, por ejemplo, por acá Mario, Marito, mejor dicho, dice: mi última búsqueda en Google fue significados de palabras difíciles. Ah, mirá, es buena esa, pero ¿qué? Así ampliamente, o sea, pusiste significado de palabras difíciles y Google te mandó un listado. Mirá, me parece bien, está bien. Querías aprender palabras nuevas, Marito, En un ratito WhatsApp al 341-340-3200, última búsqueda en Google, ¿cuál fue? ¿La revelás? Dale, sin mentir,

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1: Vamos, vamos, vamos. Quiero leer cuál fue su última búsqueda en Google. Sí, hoy es el día del internauta y estamos informándonos sobre eso. Soy chismoso, lo sé, y quiero saber cuál fue la última búsqueda de los oyentes en Google. ¿Qué fue lo último que buscaron? Dale a contarnos, pero sin filtros, nos mandan un screenshot si quieren directamente y listo, Hola vida, soy Vero, la última búsqueda, un labial, ahí está, mirá, tono 65, Seductress, y bueno, y la marca, ¿no? Una marca de labiales muy, de maquillaje, muy, muy conocida. Vida, la última búsqueda es, ¿cómo se llama la mamá de Gohan de Dragon Ball Z? Preguntas que surgen los domingos. Mirá, yo te lo digo, pero eso nos lo podés preguntar acá, no hace falta abrir Google. Se llama Milk. La mamá de Gohan, claro, la mujer de Goku sería Milk. Sí. Mi última búsqueda fue PC del 2002 sin reacondicionar, precio hoy. Ah, bueno. Fabri, ¿qué querés hacer con una PC del 2002? O no es del 2002, ¿cómo sería eso? No conozco mucho computadoras, pero imagino que sí, ¿no? ¿Qué es tipo el modelo? Hola Martín, está, mira, tono 65, Seductress, y bueno, y la marca, ¿no? Una marca de labiales muy, de maquillaje, muy, muy conocida. Vida, la última búsqueda es, ¿cómo se llama la mamá de Gohan de Dragon Ball Z? Preguntas que surgen los domingos. Mirá, yo te lo digo, pero eso nos lo podés preguntar acá, no hace falta abrir Google. Se llama Milk. La mamá de Gohan, claro, la mujer de Goku sería

Tu alma de señora, lo sé, 28 años tengo. Pero está muy bien, Prisi, está muy bien. Y pone estantes flotantes, esquineros flotantes. Ahí está, son las últimas dos búsquedas de Priscila. A ver, hola vida, estamos volviendo para Rosario. Bien, nos cuentan ahí que fueron al Festival de San Lorenzo. Mi última búsqueda fue cómo ganar plata sin trabajar tanto. Lizzy, somos todos, ¿eh? Todos somos Lizzy. Estamos en esa. Hola, mi última búsqueda, ¿a qué hora juega River? Dice Walter, ok. ¿Y qué te respondió? ¿A qué hora juega River? A ver, vamos a buscarlo ya que estamos. River, ¿a qué hora juega? Porque tampoco estoy seguro. 19:15. Ahí está, 7 y cuarto de la tarde juega River, ¿eh? Hoy. Mi última... ¿Qué dicen por acá? Mi última búsqueda fue ¿cuánto eran 1000 pesos uruguayos? Ahí está, 37,000 pesos argentinos. ¡Epa! ¡Epa, epa! A ver, hola, el último que miré en Google es el clima, Griselda de Orense, dice por ahí, ok, perfecto. Siguen llegando un montón de mensajes, Mi última búsqueda fue el pronóstico del tiempo, dice Vane, también coincide con Griselda. ¡Excelente! Mi última búsqueda en Google, ¿cómo quedó la Fórmula 1 hoy? Ahí está, perfecto. Bueno, van apareciendo de todas las últimas búsquedas en Google de los oyentes. A sumarse, Llegan la T y la M. Soy Favela.

0: 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De Niga, lo que estamos escuchando, ¿eh? Imborrable de esta hora, sonando a 11 minutos para llegar a las 7 de la tardecita noche, ya vendría a ser. Y estamos charlando sobre su última búsqueda en Google. ¿Cuál es? ¿Cuál es su última búsqueda en Google? Queremos saberlo sin ningún tipo de filtro, ¿eh? Nos mandan, dale, sin mentir. A ver qué dice por acá. La última búsqueda de Google es en qué clubes jugó Ener Valencia, dice de Turco. Muy bien, perfecto.
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La señal de Benja Torres, lo que suena, 8 minutos para llegar a las 7 de la tardecita anoche, ¿eh? Nos van contando cuál fue su última búsqueda en Google, sí o sí, lo queremos saber. ¿Por qué? Y porque hoy es el día del internauta y surgió la consigna para que charlemos, para que la pasemos bomba, para que explote el WhatsApp y conversemos en este rato que tenemos largo. Hasta las 10 de la noche nos quedamos con ustedes, así que a sumarse, llega Emanero, todo por un beso.

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Puñaladas Remix de Lauta, Manuel Turizo y Rake, sonando a las 19.03 para inaugurar una nueva hora juntos en FM Vida. ¡Claro que sí! Hasta las 10 de la noche nos quedamos con ustedes, Nico Irala en los controles y Martín Montserrat, quien te acompaña en la voz, ¿eh? Estábamos hablando sobre su última búsqueda en Google. Se tienen que sumar al WhatsApp a contarnos eso, porque hoy es el día del internauta y dijimos, a ver, ¿qué consigna puede surgir? Ta, ta, ta. Primero tuvimos otra consigna y después surgió esta. ¿Cuál es su última búsqueda en Google? Hola, vida, lo último que busqué fue cómo ganar un concurso de farmear Aurat. Bueno, calculo que es broma o es de verdad. Puede ser, tiene ganas de ganar una batalla de farmear Aura y nos pide un tema de Milo J. Bueno, en este caso, María Becerra y Abraham Mateo.

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1: Travel Sale 2026 arranca este lunes y promete rebajas de hasta 50% y cuotas. La 12ª edición del evento turístico durará una semana con descuentos en aéreos, hoteles, cruceros y autos, más opciones de financiación. 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
1: Docentes de la UNR harán un paro de 2 días esta semana. Los profesores nucleados en el gremio COAD realizarán la medida de fuerza el jueves 27 y viernes 28 en reclamo del cumplimiento de la Ley de Financiamiento Universitario al Gobierno Nacional.
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1: Se abrió la inscripción al concurso de relatos literarios Escribamos Rosa. La convocatoria es impulsada por el municipio bajo la premisa de transformar en palabras las vivencias, emociones y voces que acompañan el diagnóstico y tratamiento del cáncer de mama. El llamado está dirigido a residentes de la ciudad de Rosario, mayores a 13 años. La inscripción es online y los relatos inéditos escritos en castellano se reciben hasta el 11 de septiembre.
0: Tiempo.
1: La temperatura está ahora en Rosario, 14 grados 4 décimas. La humedad, 41%. Cielo ligeramente nublado y así se va a mantener. Para mañana lunes, mínima de 4, máxima de 15, con cielo algo nublado. 7 de la tardecita, noche, 11 minutos. Ya te informamos. 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
2: Oye, ¿cómo van? Vamos al WhatsApp de la vida. Estábamos preguntándoles cuál es la última búsqueda que tienen en Google. Nos cuentan, ¿eh? Porque hoy es el Día del Internauta y estamos charlando sobre eso, ¿eh? Nos tienen que mandar sin ningún tipo de filtro y diciendo la verdad. ¿Cuál fue la última búsqueda que tienen en Google? En el celu, en la compu, donde sea que suelan investigar. Hola, vida. Buen domingo. Soy Loli de Arroyo Seco. Mi última búsqueda fue 21 Pilots, Heathens. Ah, el tema. ¡Qué canción! Buenísima. Dice, un tema que hacía mucho que no escuchaba y lo saqué con el Google Voz. Ah, o sea que la tarareaste, la cantaste, imagino, ¿no? Esa fue tu búsqueda. Tremendo. Saludos de Arroyo Seco, dice Loli. Bueno, abrazo grande para vos. Mi última búsqueda es cómo denunciar a una persona que incumple las normas de tránsito. Uy, Luli quedó y quedó un poco resentida por alguno que se mandó un par de... Se mandó un par de macanas, me imagino, ¿eh? O manejaba como le pintaba. Hay más de uno de esos, ¿eh? Así que me parece bien que te informes. Mirá, la última búsqueda fue esta. Factura redonda con dulce de leche y azúcar impalpable. Y Google le respondió, pan de leche o Miguelito. Ahí está, mirá. ¡Qué rico! Mirá, mi última búsqueda fue... Uñas cortas, otoño 2026. Mañana tengo turno con mi manicura, dice. Ahí está, pero el otoño ya lo pasamos hace bastante. O sea, ya estamos en invierno y en menos de un mes en la primavera. Pero me parece bien, ya tiene turno con la manicura. Hola, mi última búsqueda fue ¿cuándo viene María Becerra a México? ¡Eh! ¡Qué bien! Oyentes mexicanos tenemos por ahí, ¿eh? Abrazo grande para todo México. ¡Ya, güey! Saludos, ¿eh? Saludos, saludos. Che, qué bien. Y, a ver, ¿y cuál es la respuesta? No me mostraste la respuesta. ¿Cuándo va María Becerra a México? La última búsqueda de Agustín fue los horarios de colectivos de Zavalla para Rosario y los colectivos de Alvear para Rosario. ¿Por qué de las dos localidades? ¿Qué estás planeando, Brody? Hola, vida, soy Lucas, acá de guardia escuchando la radio. Lo último que googleé fue cuando juega River. Ah, ok, hoy a las 19:15. Mandaré un saludo a mi papá que está viajando en el camión. Oh, perfecto, con un tema de los Palmeras para farmear aura, dice. Ay, ay, ay, qué loco, ¿eh? Abrazo grande para vos y para tu viejo. Vida, mis últimas búsquedas. A ver, ¿por qué una persona tiene mal aliento y que por la nariz también y queda ahí, no se ve más? ¿Cómo? ¿Por la nariz también? ¿Qué tiene mal aliento por la nariz? El clavo de olor sirve para el mal aliento. ¿Por qué una persona tiene mal aliento? Tres búsquedas, Tres búsquedas vinculadas al aliento. Me parece que esta persona, que no tiene nombre, está de anónima, estaría teniendo un problema con alguna pareja, con algún chongo, algo vinculado a eso que se le estaría dificultando, Claro, y bueno, está bien, ella lo está buscando para darle una mano a esta persona, ¿no? Decir que sí, claro, le quiere dar una mano, decirle, che, mirá, fíjate, le consulté con Google, y una buena solución para el mal aliento es tal y tal. Che, bueno, perfecto. Buenas búsquedas están apareciendo en el WhatsApp de la vida. 341-340-3200. ¿Cuál fue tu última búsqueda en Google? Dale, compartínoslo.

Torpe de Ángela Torres, hit futuro que te presentamos a las 7 y 23 de la tardecita noche de este domingo, domingo en el que te preguntamos cuál fue tu última búsqueda en Google, de hace un ratito, de ayer, de anteayer, de hace un par de horas, no sé, qué fue lo último que buscaste en Google, qué le preguntaste, nos lo tenés que compartir sin ningún tipo de filtro. Nosotros les presentamos este tema que veníamos escuchando para que lo vayan a votar a través de nuestra página web, ¿eh? O pidiéndolo en WhatsApp, también es suficiente. Lo que llega, Patito A, subí el volumen.

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0: 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Coral, quiero más. Sí.

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1: 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Bueno, esta es su última oportunidad para que nos cuenten en el WhatsApp de la vida cuál fue su última búsqueda en Google. Porque es la última salida de mensajes que vamos a

ahí ya se termina la gracia. Mira, Eric dice, mi última búsqueda fue cómo se dice bufanda en inglés. Uy, ahora me entró la duda a mí. A ver, bufanda en inglés. A ver, scarf. Ahí está, mira, scarf se dice bufanda en inglés. Perfecto. Excelente. Gracias, Eri, por la info. Vida, mi última búsqueda fue cuando llega el colectivo. Esa es típica. Y sí, estás ahí esperando el cuando llega. Buenísimo. Hola, amigo. Mi última búsqueda fue el clima para mañana. Saludos a mi marido Pedro y mi hijo Tian y Eitan tomando unos ricos mates en el auto. Excelente. ¿Y qué onda? ¿Cómo va a estar el tiempo mañana? Re que el loco lo presentaba todo el tiempo. Al tiempo, justamente. Lo último que busqué fue valores de truco, dice Ame. Ahí está, perfecto. Mira, te los digo yo. El más fuerte, el que le ganan todos, el ancho de espada. El que le sigue, el ancho de basto. Después le siguen el 7 de espadas, el 7 de oro. Abajo el 7 de espadas, el 7 de oro, todos los números 3. Abajo todos los números 3, todos los números 2. Después los anchos falsos. Después los 12, después los 11, después los 10. Y después en orden. Sí, efectivamente, 7, 6, 5. Sí. Hola, vida, mi última búsqueda en Google fue cómo cocinar panqueques. Mirá, Oli, no te digo nada porque puedo ser tranquilamente yo, ¿eh? Puedo ser tranquilamente yo, me encantan los panqueques con dulce de leche y si bien sé más o menos cómo se hacen, lo buscaría para asegurarme. Vida, te hablamos Bianca, Pedro e Iñaki. Mi última búsqueda en Google fue que era el 6-7. Muchos saludos. Me interesa saber qué responde Google, ¿no? A ver, me interesa saber porque cuando vos le preguntás a cualquiera, che, ¿qué es el 6-7? ¿Qué te dicen? Nada, es un, no sé, es un meme, algo que no tiene sentido. 6-7, ¿qué es? A ver qué dice Google. 6-7 es un meme y una expresión viral de internet utilizada por niños y adolescentes que funciona como un comodín sin un significado fijo, claro. A menudo se usa para responder cualquier cosa, significar más o menos o regular. Ahí está, perfecto. Bueno, no tiene ningún tipo de significado. Eso es lo que dice Google. ¿Cómo se hace el pollito? Esa es mi última búsqueda. ¿Y en qué año se hizo la fábrica? Ah, de una marca de automóviles muy reconocida internacionalmente. Mira, ahí está. Me encanta lo que busca la gente. Bueno, si se siguen copando con esto, con sus últimas búsquedas, capaz que hacemos una salidita más de mensajes sobre esta consigna. Veremos cómo se va dando, ¿eh? Así que a sumarse, dale.

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0: La quiero a ella, la Champions League, Valen Vargas, Eco, sonando ahí con este tema que está a 10 minutos para llegar a las 8 de la noche. 10 minutos para que nos queden las últimas 2 horas de acompañarnos mutuamente. Y de la mano de este tema, los saludamos a ustedes ahí que están prendidos a través de la Ronda Vida. A la gente de Río Negro, Viedma, le damos la bienvenida, que nos escuchan por la 95.5. A Salto, Buenos Aires, 98.9. Abrazo grande para la gente de Córdoba, Capital, 95.1. San Fernando del Valle y Catamarca, 97.9. En Córdoba también Las Varillas 97.9, Marcos Juárez 103, en Corrientes Santa Lucía 95.5, Esquina 97.9 y cerramos con Formosa Capital 97.9 y Mendoza Palmira 101.9.
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0: Vida de Max Carra, lo que estamos escuchando en La Vida. Las 7:54 de la tardecita noche, 6 minutos para las 8. Y se sumaron bastante, así que capaz, solo capaz, podemos hacer una salidita más de mensajes con la consigna que estábamos charlando. ¿Qué cuál es? Básicamente que nos cuenten cuál es su última búsqueda de Google. ¿Qué fue el último que buscaron en Google? ¿En el celu, en la compu? Nos lo comparten, sin ningún tipo de filtro, sin ocultar, sin mentir. Puros sincericidios queremos, dale.
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Chévere, Premium Remix de Aria Vega y Ryan Castro, lo que estamos escuchando para abrir una nueva hora juntos en FM Vida, ya en la noche de este domingo, domingo 23 de agosto, día del internauta. Y a raíz de esto, a raíz de esta efeméride, surgió la consigna de preguntarles a ustedes cuál fue su última búsqueda en Google. Nos la tiene que compartir, ¿eh? Sí. Mira, vida con mi novio, dice Abigail. Nuestra última búsqueda en Google fue cuántas sucursales de, bueno, un local de hamburguesas muy conocido ahí en Rosario. Después, otra de las marcas muy conocidas de hamburguesas, otra de pollo frito y la otra de hamburguesas muy conocidas también. ¿Y cuál fue la respuesta? Hay un montón de locales de cada uno, ¿no? Qué locura, ¿eh? Las cosas que se plantean. Ay, ay, ay.

0: 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Región.
1: Violento robo en la región. Delincuentes maniataron y golpearon a una familia en su casa de General Lagos. El episodio de inseguridad se registró el sábado por la tarde en una propiedad ubicada en una zona rural. Aunque los ladrones exigían dinero en efectivo, terminaron fugándose con un televisor y dos bicicletas.
0: Rosario.
1: Incendios en la ciudad. Un lavadero industrial quedó gravemente dañado y un hombre perdió su casa. Un predio de José Mariano Serrano al 5000 fue afectado por las llamas y demandó unas 6 horas de trabajo de bomberos. Mientras, por otro lado, en una vivienda de Cerrito al 4400, las pérdidas fueron totales por las llamas que desató una vela.
0: Deportes.
1: Platense lo dio vuelta y festejó. Tropezaron Estudiantes y Belgrano. En la continuidad de la sexta fecha, el Calamar ganó en cancha de Barraca Central. El Pincha cayó en Junín con Sarmiento. Y en Córdoba celebró Defensa y Justicia ante el campeón Defensor.
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1: La temperatura en Rosario y la región, 11 grados, 2 décimas, y va a ir bajando en lo que queda de esta noche de domingo, así que a tenerlo en cuenta. La humedad, 49%, cielo ligeramente nublado, y para mañana lunes, mínima de 4, máxima de 15 grados, con cielo algo nublado. 8 de la noche, 13 minutos, ya te informamos. Ahora seguís disfrutando de la música que más te gusta.
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2: No tiene sentido la cantidad de mensajes que hay en el WhatsApp contándonos su última búsqueda en Google. ¿Qué fue lo último que buscaron? Nos cuentan, a ver qué onda. Mira, mi última búsqueda en Google fue hospedaje en San Isidro, porque nos vamos a ver Stray Kids con mi hija el mes que viene. ¡Qué bueno! Bueno, felicidades, a disfrutar mucho eso. ¿Y qué onda? ¿Consiguieron? ¿Consiguieron algún hospedaje no tan caro, que sea relativamente cómodo, cerca al recital? ¿Qué onda? Bueno, esperemos que sí, que hayan encontrado perfectamente. Mirá por acá. Hola, vida, estamos escuchando desde Curuzúcuate a Corrientes. Lo último que buscamos fue qué eran los dips. Claro, las salsitas, ¿no? Dips de, qué sé yo, dip de cheddar, dip de lo que sea, cualquier tipo de salsa. Y dice, y terminamos buscando su número de WhatsApp. Saludos para Teo y Fiorella, decirles que se porten bien, por favor. Teo, Fiorella, pórtense bien. Y claro, y busquen cosas razonables que les aporten información en Google. Mirá, es verdad, buscaron FM Vida 97.9 en vivo. ¿Y les apareció nuestro WhatsApp? Sí, yo calculo que sí, debería aparecer, ¿no? Seguramente. Pero bueno, para el que no sabe cuál es nuestro WhatsApp, para ahorrarles el buscarlo por el Google, 341-340-3200. Ahora sí. A ver, mi última búsqueda fue traducir en español mesa. ¿Qué sería? Table. Put the glass in the table. Claro, pone el vaso en la mesa, ¿no? Creo que va por ahí. Hola, vida, mi última búsqueda fue que es farmear aura. La tenía mi hija que todo el tiempo quería farmear aura y no me sabía explicar qué era. Entonces lo busqué. Yanni de Pavón arriba, Tremendo cómo están con lo de farmear aura. Presente, varios oyentes son los que su última búsqueda es esa. Farmear aura. Ay, ay, ay. ¿Quién más tenemos? Vida, mi última búsqueda es cuánto me va a salir el service de mañana lunes. ¿Del auto? ¿El service del auto o qué? Imagino, ¿no? Dice, duele el bolsillo, soy Edu. Y sí, pero bueno. Está bien, muchas búsquedas, muchos mensajitos contándonos su última búsqueda en Google. Si siguen llegando, una salita más lo hacemos.

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Sisi de Ozuna y Omar Kurz, lo que estamos escuchando, Hit Futuro, que te presentamos a votarlo, a través de fmvida.com.ar y si no, a través del 341-340-3200. No hace falta que busquen en Google cómo voto los Hit Futuros de FM Vida. No, es mucho más fácil que nosotros se lo comentemos y listo, En nuestra página web pueden entrar en la sección de Hit Futuros, votan las canciones que les gusten para que puedan ingresar a la superlista. En un ratito volvemos, con más mensajes para ver sus últimas búsquedas en Google, sin ningún tipo de filtro y diciendo la verdad, dale.

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1: 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Olivia Wall y Coti. 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Para.

de la A a la Z. ¿De qué personaje de Los Ángeles Azules? Lo que estamos escuchando a las 8:38 de la noche. Seguimos con buenas canciones, por supuesto. Y seguimos charlando sobre la última búsqueda que tuvieron en Google. Nos la cuentan, nos mandan screenshot, lo que ustedes quieran. Porque en un ratito vamos a ir a la última salida de mensajes en la que charlemos sobre esa consigna. Hay un montón de mensajes, pero bueno, la salidita de mensajes que viene va a ser la última. Después ya sí a charlar de otras cositas hasta las 10 de la noche, que es el momento en el que vamos a estar acompañándolos. Seguimos con unas canciones, si no es muy tarde, versión

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1: Vamos al WhatsApp de la vida, ¿eh? Vamos, última salidita en la que hablamos sobre su última búsqueda en Google. ¿Qué onda? A ver, vida, última búsqueda. ¿De dónde es Matías Valdés? Buenísima la radio, saludos. Ahí está. ¿Y cuál es la respuesta? Uruguayo, creo que es, ¿no? Matías Valdés. Me parece que sí, a ver. ¿De dónde es Matías Valdés? Efectivamente, uruguayo, pero... Ah, mirá, pero nació en la localidad de Mendoza. Ah, bueno, sí, pero en Uruguay, ¿no? ¿Mendoza, Uruguay es esto? Creo que sí. Bueno, mirá que viene, ¿eh? Ahí está, perfecto. Tremendo. Bueno, gracias por la info. ¿Qué más por acá? Hola, mi última búsqueda fue características del Carnotaurus, un dinosaurio carnívoro con cuernitos descubierto en Argentina. ¿Miró? No tenía idea, ¿eh? Tremendo lo que van surgiendo por ahí. A ver, Analía de la ciudad de Galvez se suma para acá y dice: mi última búsqueda es la escuela donde terminé el primario, porque sinceramente no recuerdo mucho quiénes eran mis compañeros. Y dice, pero no hay ninguna información sobre eso. Ay, no, claro. Eso calculo que en alguna página web de la escuela o algo de eso, si es que tiene. Y si no, te vas a tener que acercar a la escuela y, no sé, pedirle los, qué sé yo, las planillas del año en el que te hayas egresado o que hayas transitado el cursado. Buenas tardes, mi última búsqueda fue tatuajes. Tengo ganas de tatuarme y no sé cuál hacerme. Ahí está, Meli que está buscando diseños, digamos, de tatuajes. Y está bien, lo buscó en Google, me parece muy bien. Hola, vida, estoy con mi novia dando unas vueltas, escuchando la mejor radio. Lo último que buscamos fue cuando sale la segunda temporada de Soy Luna. ¿Cómo la segunda? Eran mis compañeros. Y dice, pero no hay ninguna información sobre eso. Ay, no, claro. Eso calculo que en alguna página web de la escuela o algo de eso, si es que tiene. Y si no, te vas a tener que acercar a la escuela y, no sé, pedirle los, qué sé yo, las planillas del año en el que te hayas egresado o que hayas transitado el cursado. Buenas tardes, mi última...

dice, nos pide alguna canción. Perfecto, vamos a estar pasando, ¿eh? ¿Cualquiera? Listo. Vida, mi última búsqueda es cuánta graduación de alcohol tiene el vodka. ¿Qué pasó? ¿Tomaste mucho o vas a tomar y estás como anticipándote a lo que puede? Creo que tiene como un 40 y pico, ¿no? A ver, vamos a buscarlo. ¿Cuánta graduación alcohólica tiene el vodka? 40, ya, 40%, igual va variando, ¿no? Depende, creo, la marca y demás, pero entre 37,5 y 50, y hasta 50, ¿eh? Depende del vodka. Un montón. Un montón. Mi última búsqueda fue cuántos días faltan para ver a BTS. Las ganas que tiene de ver a BTS, ¿eh? Seguramente forma parte de las ARMYs de la banda surcoreana. Seguramente. ¿Quién más tenemos por acá? Mi última búsqueda en Google fue qué significa 6-7. Sí, esa es paria, ¿eh? Ya apareció bastante ya. Sí. Hola, vida. Mi última búsqueda fue una marca de cigarrillos de los 90. ¿No? ¿Por qué? ¿Te agarró curiosidad de volver a probarlos o simplemente querías recordar cómo se llaman? Bueno, interesante, ¿eh? Interesante todas las búsquedas de Google de los oyentes de FM Vida. De esta manera damos por finalizada esta consigna, ¿eh? Si les parece, en un ratito igualmente seguimos charlando de otras cosas. Por el momento, disfrutando de buenas canciones, hablando del uruguayo Matías Valdés, tres canciones.

0: Road de Magic, lo que estamos escuchando, el imborrable de esta hora, sonando a tan solo 10 minutos para llegar a las 9 de la noche, 9 minutos ya, porque son y 51, gran tema, que fue lanzado originalmente en octubre del 2013 como el primer sencillo de su álbum Don't Kill the Magic y alcanzó fama mundial masiva en 2014, un par de meses después de haber sido lanzado. Impresionante este tema que estamos escuchando, el imborrable.
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Romo de Chimbala y J Balvin, lo que estamos escuchando. Era 6 minutos para llegar a las 9 de la noche, 6 minutos para entrar en la última hora que nos queda juntos, al menos de nuestra parte, nada, al menos de toda la programación de hoy, porque los domingos hasta las 22 estamos, después ya la programación de FM Vida con locutores, digamos, y demás, arranca mañana, los lunes a las 6 de la madrugada. Hola Team Chom, mandale saludos a Mari y decirle que le meta pila y se reciba ya, que le queda la última. Bueno, ¿de qué se tiene que recibir, Mari? ¿De qué se va a recibir? Tranqui, igual, paciencia. Ella lo tiene todo bajo control, seguramente. Le mandamos un beso grande y éxitos. 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

Gato de Ángela Leiva, lo que estamos escuchando. Esta canción es la encargada de abrir la última hora que nos queda juntos, amigos y amigas de FM Vida. Así que a meterle, última horita, hasta las 10 de la noche nos quedamos. Nico Irala en los controles y Martín Montserrat quien te habla, ¿eh? Hasta las 10 estamos, así que seguimos disfrutando de la buena música de FM Vida y de la compañía de ustedes, que a partir de este momento ya dejamos de lado la consigna de la última búsqueda de Google, qué sé yo, que estuvo espectacular, se pasó la tarde rapidísimo. Ahora lo que les preguntamos es, ¿qué van a cenar? ¿Cómo van a terminar este finde? ¿Cómo van a terminar el domingo? ¿Nos cuentan los planes? Como para ya ir cerrando este día de la mejor manera posible. Omar Kurtz y Ñongo Flow llegan con Forever Tugantel, subir volumen y disfruta.